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Mega informa, toque de sirena del cuartel central de bomberos de nuestra ciudad por incendio de automóvil, calle San Luis 478, Nueva Bahía Blanca. Repito, informe preliminar del cuartel central de bomberos de nuestra ciudad, toque de sirena por incendio de automóvil en calle San Luis 478, Nueva Bahía Blanca.

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1: 5:30 minutos, hora oficial argentina.

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0: Temperatura 2 grados 3 décimas en zona centro, 7 décimas bajo cero en lugares abiertos, 4 grados bajo cero la sensación térmica. Viento del noroeste a 12 kilómetros por hora. Humedad 87%, la presión 1015 milibares. La máxima de ayer, 10 grados 8, se registró a la hora 15. El ciberpronóstico anuncia chaparrones con 50% de probabilidad de lluvia y 9 grados de máxima. Cielo que se despejará a lo largo de la noche, 5 grados la temperatura. Para mañana jueves, nubes por la mañana, sol por la tarde, mínima 2, máxima 11 grados, con viento del oeste-sudoeste. Parcialmente nublado para el viernes, 5 la mínima, 14 la máxima. Nublado para el sábado, 4 la mínima, 12 la máxima. Repito, para este miércoles 24 de junio, 8, 9 grados la máxima, con chaparrones, 50% de probabilidad. Hasta las 8:30, farmacias de turno, Saavedra 36, teléfono 557-922 y Humberto 445, teléfono 421-653. 5:33 minutos, comenzamos con títulos del diario La Nueva. Antes vamos a reiterar la información que dábamos a las 3:30 de la mañana, cuando el toque de sirena de bomberos voluntarios alertaba por un siniestro. Se trataba de incendio de un vehículo en la Nueva Bahía Blanca, en calle San Luis al 400. Títulos de La Nueva. Por el frío volvieron a limitar la venta de GNC. En Bahía Blanca esperan un invierno complicado. Encontraron cocaína fraccionada y marihuana en un operativo policial. Hay 2 detenidos en la vecina ciudad. Definidas las semifinales de la Liga Bahiense Plata, San Lorenzo ganó de local, Comercial y Ateneo de visita. Kicillof entregará casas y patrulleros este miércoles en Bahía Blanca. El bahiense Facundo Tello va por su 5º partido mundialista en la definición del Grupo A. Más títulos del diario La Nueva. Croacia trabajó y sufrió para vencer a Panamá y sumar sus primeros puntos en el Mundial. Macabro hallazgo, encuentran un feto en el relleno sanitario. Impulsada por Vaca Muerta, la minería y el campo, la economía creció el 2.3% en el primer trimestre. Maradona sigue convocando 120 personas en la tercera función y un proyecto que viaja a Italia. Más, Milei volvió a defender el rumbo económico. El consumo va a despegar, dijo. En el Cerri tuvieron a un prófugo por abuso sexual cometido en Santa Cruz. Apertura liguista, Huracán y San Francisco empataron 1-1. Otra vez aulas vacías, los trabajadores de ATE realizarán un paro de 48 horas en las escuelas, esto es para Bahía Blanca. Marcha atrás, finalmente Manuel Adorni confirmó que irá al Senado para dar su informe de gestión.
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0: 5:35 minutos, 10 segundos. 2 grados 3 sobre 0 en la zona centro, 7 décimas bajo 0 en lugares abiertos. Esta es la temperatura, la térmica 4 grados bajo 0. Esta noche hay rock and roll. A las 7 viene Walter Godoy, llega Punta Noticias en Radio.
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7: 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Conducción, Pablo Mendoza.

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4: 5:39 minutos 50 segundos.
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4: 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La sensación térmica 4 grados bajo cero. Títulos de nuestro diario mega975.com.ar. Frío y feo, el pronóstico siempre en tapa. En la Armada temen que Sturzenegger los fusione con la prefectura. La prefectura realizó una jornada con legisladores donde se atribuyó competencia de la Armada y alimentó el rumor, enojo de Presti. El clima está caldeado, dicen.

0: Altense 61-56 y Ateneo derrotó en Bahía 9 de julio 64-50 en los terceros partidos de los cuartos, por lo tanto sellaron su serie 2-1 y se metieron en las semifinales de la Liga Bahiense de Básquetbol Plata. Carlos Espasesi. Más títulos. Un trabajador encontró un feto en el relleno sanitario de Bahía. El episodio sorprendió a un trabajador mientras realizaba sus tareas habituales en el predio ubicado en las afueras de Bahía Blanca. El cuerpo de un bebé fue encontrado este martes en el relleno sanitario de Bahía Blanca, un hecho que generó gran impacto en la comunidad y motivó desplegar un operativo en el lugar. Los títulos destacados de nuestro diario www.mega975.com.ar. A las 5:42:15, con 4 grados bajo cero de sensación térmica.
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3: 5:47 minutos. 2 grados 3, la temperatura en zona centro, 7 décimas bajo cero en lugares abiertos de la ciudad. La sensación térmica, 4 grados bajo cero.
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3: Títulos de Clarín, Milei logra retrasar la ofensiva legislativa para remover a Adorni. Luego el récord de Messi, llegó el de Cristiano. La economía creció 2.3% en un año por el agro, la minería y el petróleo. La inédita ola de calor en Francia ya provocó 40 muertos. Polémico argumento de un juez en una condena por intento de femicidio. Más de Clarín, el presidente recupera el control sobre su jefe de gabinete más de 100 días después. Análisis por Ignacio Miri para Clarín. Más títulos, Lionel Messi cumple 39 años, los secretos de una vigencia a fuerza de trabajo que impone su dominio en el Mundial 2026. Más abrir mercados y bajar el costo argentino, las claves para el nuevo escenario geopolítico. Definirá el grupo con Portugal, Colombia le ganó con lo justo a Congo por 1-0 y clasificó a 16avos. Más títulos, revelan un mensaje del psicólogo de Maradona a un empleado de Morla. Diego está en las últimas, muy mal. Causa Cuadernos de las Coimas, un proveedor, vamos a estar actualizando, un proveedor del gobierno de Cristina Kirchner usó fondos públicos para contratar a Ricky Martin. Vamos a la prensa. Senado, Bullrich canceló el informe de Adorni previsto para el 2 de julio. Messi cumple 39 años y con total vigencia prolonga su dominio en el fútbol mundial. Colombia pudo quebrar la resistencia de Congo y logró una exigida victoria. Seguimos entre los peores del mundo. MSIS no clasificará a Argentina. Croacia retó por la mínima a Panamá y lo eliminó del Mundial. A las 5:49 minutos 35 segundos, con 4 grados bajo cero de sensación térmica, el pronóstico, nuestro ciberpronóstico, habla de chaparrones para esta jornada, 50% de probabilidad de lluvia con máxima de 9 grados. A las 7 llega Walter Godoy, llega Punta Noticias en Radio.
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3: 5:53 minutos, 20 segundos. 4 grados bajo cero, la sensación térmica. Reiteramos, 3:30, toque de sirena de bomberos, incendio de vehículo en calle San Luis al 400. Cuando ríen satisfechos. Nuestro WhatsApp 50 24 69. Bronca cuando se hacen moralistas. Títulos de Infobae, cortocircuitos y hartazgo del gobierno por la interna entre Karina Milei y Bullrich a raíz del caso Adorni. Vuelve el carry trade con los dólares financieros otra vez arriba de 1.500. Revive el atractivo de posicionarse en pesos. Viajó por 120 países en 10 años, conoció los lugares más remotos y consiguió el regalo de cumpleaños más exótico para Messi. ¿Por qué el gobierno celebra un consumo privado récord que no se percibe a nivel de la calle? Ricardo Lorenzetti afirmó que desde el punto de vista jurídico está terminado el tema Cristina Kirchner. El gobierno busca recuperar la agenda en diputados con el superrigi y el pago de los holdout. El invierno llegó con temperaturas polares y este miércoles será el día más frío de la semana. Ahora San Juan, Tagliapietra formuló el pedido de pena más alto y sostuvo que el submarino no debía cumplir esa misión. Federico Sturzenegger y esta tarde al Senado para defender la ley de sociedades. Más de Infobae, todo el mundial, un golpe de atrás, una pelea y una promesa, la historia detrás del primer cumpleaños de Messi que pasó concentrado con la selección. Kicillof proyecta un paso contra un candidato de Cristina Fernández Kirchner y descarta una reunión con Máximo Kirchner. Pulli dijo que se suspendía el informe de Adorno en el Senado, pero el ministro aclaró que está dispuesto a ir. Milei presentó al nuevo vocero presidencial y dijo que su tarea será fundamental en la batalla cultural. El cerebro lo envejece en línea recta, 4 edades clave y un mapa de 5 fases que cambian el riesgo y capacidades, escribe Agustín Gallardo para Infobae. Cronograma para pagar la deuda, paso a paso, que falta para que el Tesoro llegue a pagar el vencimiento del 9 de julio. Tras los dichos de Jorge Macri, el gobierno admite que no le cierra la puerta a un acuerdo en la ciudad de Buenos Aires. Vamos a minuto uno, el hombre que cambió la historia del fútbol mundial, el homenaje de la AFA a Lionel Messi por sus 39 años. Alerta por frío y temperaturas de casi 0 grados en el área metropolitana y el resto del país. Milei aseguró que aumentó el salario real y subirán las jubilaciones y el consumo. Cruje la interna libertaria, Adorno desmintió a Bullrich. El 24 de junio es el día más argentino, la fecha que une a Lionel Messi con Gardel, Riquelme, Sábato y más. 5:56 minutos, 40 segundos, 4 grados bajo cero, la sensación térmica.
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0: 6:40 a.m, hora oficial Argentina. Estamos despertándonos, estamos en Mega. Cuando Punta Alta despierta, Mega informa. 50-24-69, nuestro WhatsApp. En Facebook estamos como Radio Mega. 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Nuestro diario mega975.com.ar. 1 grado 9 la temperatura en el centro. Esto es 1 grado 1 décima bajo cero en lugares abiertos. Se mantienen 4 grados bajo cero la sensación térmica. El viento marca la diferencia, soplando del noroeste a 11 kilómetros por hora. Humedad 86%, la presión 1014 milibares. La máxima de ayer, 10 grados 8, se registró a las 15 horas. El pronóstico anuncia chaparrones, 50% de probabilidad de lluvia con máxima de 9 grados. Cielos que se despejarán a lo largo de la noche, 5 grados la temperatura. Para mañana jueves, nubes por la mañana, sol por la tarde, mínima 2 grados, máxima 11. El viernes parcialmente nublado, mínima 5, máxima 14 grados. El sábado nublado, mínima 4, máxima 12 grados. Repito, para este mimiércoles 24 de junio, chaparrones, 50% de probabilidad de lluvia con máxima en 9 grados. 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Títulos de ámbito, desconcierto interno, Bullrich confirmó que Adorni lo dirá al Senado, pero él la desmintió. El acuerdo entre Estados Unidos e Irán no despeja las dudas del mercado. El consumo masivo moderó su caída en mayo, pero acumuló una baja del 3% en los primeros 5 meses del año. El cronista dólar, porque el Banco Central baja un cambio y compra menos divisas para las reservas. Nuevo cruce del gobierno tras el faltazo de Bullrich a la Rosada. Quiso cancelar y Adorni reaccionó en redes. Crónica, Adorni aclaró que está dispuesto a ir el 2 de julio al Senado por su informe de gestión. Javier Milei en la Fundación Faro, el consumo va a despegar, dijo. Sesión cargada, diputados debate, el Superrigi y el pago de los fondos buitre. La selección argentina buscará igualar una marca de hace más de 3 décadas en el partido ante Jordania por el Mundial 2026. Diario Popular, Messi cumple 39 años, el plan para que el país entero le cante el feliz cumpleaños. Milei, arróchense los cinturones que la Argentina será grande otra vez. La llamativa frase de Haaland sobre Francia, van a ganarnos y van a ganar el Mundial. Cristiano se enojó por una pregunta sobre Messi. Bullrich canceló el informe de gestión de Adorni, pero el jefe de gabinete la contradijo. Página 12, los simuladores, expert a indagatoria. Diario Deportivo Le, hombres récord, sería top jugar contra Messi, dijo Cristiano Ronaldo. A las 6:05 a.m, 5:40. con 4 grados bajo cero de sensación térmica. A las 7 llega Walter Godoy, llega Punta Noticias Radio. Llegó Galíndez. La ventaja de la IA, el frío. Preguntar a Godoy. Bueno, le preguntamos esta incógnita que deja Galíndez a Godoy, que viene dentro de poco a las 7, Punta Noticias Radio.
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4: 6:09:20. Estamos despertándonos, estamos en Mega. 4 grados bajo cero, la sensación térmica. Títulos de Infovelos: el oficialismo con la ayuda de bloques aliados logró frenar la sesión en diputados para interpelar a Adorni. Uruguay, España, Arabia Saudita o Cabo Verde, las probabilidades de que cada uno pueda ser rival de Argentina. Archivaron la causa de extorsión que denunció Jessica Sirio como coartada tras la difusión de los videos de los dólares. Vamos a perfil. Título principal: ¿por qué el PRO de Mauricio Macri vuelve a dar una vida a Adorni en el Congreso? Cuentas ocultas, autos de lujo y lazos narco. José Luis Esper fue citado a indagatoria por presunto lavado de dinero. El gobierno acelera la caída de las medidas antidumping y consolida la apertura importadora. Va en negocios, crece la actividad, el PBI trepa por los sectores primarios, pero la inversión lleva un año en baja. Tiempo argentino: Bulge le mandó otro gesto a Karina y logró suspender el informe de gestión de Manuel Adorni. La oposición no logró el quórum y el oficialismo volvió a blindar a Adorni para la interpelación en diputados. Kicillof se reunió con el embajador de la Unión Europea en busca de inversiones y suma fotos al álbum internacional. La Nación en títulos: en medio de la tensión con Bullrich, Adorni se apoya en Karina Milei y sigue en el gobierno pero con poder recortado. El guardarropas del Chacal, que esconde los cajones con millones de dólares en la casa de Insaurralde y Sirio. 9:11:20. Temperatura 1 grado 9 en el centro, 1 grado 1 décima bajo cero en lugares abiertos, 4 grados la sensación térmica.
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4: 6:16 minutos, 40 segundos. 4 grados bajo cero, la sensación térmica. Frío y feo, el pronóstico siempre en tapa de nuestro diario mega975.com.ar. En la Armada temen que Sturzenegger los fusione con la prefectura, informe especial. Ateneo clasificado, Ateneo derrotó en Bahía a 9 de julio por 64-50 y clasificó a la instancia playoff del torneo de la Liga de Básquet Plata de Bahía Blanca. Un trabajador encontró un feto en el relleno sanitario de Bahía Blanca. El episodio sorprendió a un trabajador mientras realizaba sus tareas habituales en el predio ubicado en las afueras de Bahía Blanca. Los títulos destacados de nuestro diario mega975.com.ar. A las 7 llegan Walter Godoy, llega Punta Noticias en Radio. A las 9 estamos con la Mega Mañana, con Despertándonos, como es costumbre, mañana 5 y

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Hola, hola, hola, buen día, buen día, buen día, buen día. Bienvenidos, bienvenidas. Las 7 de la mañana, 6 minutos en toda la República Argentina. ¿Cómo andan? ¿Bien? ¿Pasados de frío? ¿Sabes cuánto? El registro térmico. Me río porque es una cosa. Un grado, una décima bajo cero la temperatura, registro de la hora anterior. Pero la sensación térmica, te lo digo así, sin rodeos. 6 grados bajo cero de sensación térmica, 5-7 en realidad, pero hacemos el redondeo solidario, 6 grados de sensación térmica. ¡Qué frío que está haciendo, mamita querida! Bueno, y para colmo, para esta jornada se anuncia en la mañana lluvias aisladas, en la mañana lluvias aisladas, en la tarde. En la tarde va a estar el mayor porcentaje de probabilidad de precipitaciones. Y por la noche, chaparrones. Pasado por agua. Bueno, ayer también estuvimos pasados por agua de rato. Salía el sol, llovía, había un chaparrón, algunas gotas, frío, sí, por cierto. Pero no fue una jornada completa de precipitaciones. Bueno, para este miércoles, este 24 de junio de 2026, se anuncia entonces lluvias aisladas en la mañana, lluvias aisladas en la tarde y chaparrones en la noche. El último registro, mucho frío, está helando, un grado, una décima bajo cero, y la sensación térmica casi 6 grados bajo cero. Datos de las 6 de la mañana, veremos en un ratito cuando el Servicio Meteorológico Nacional actualice, a ver cuáles son los datos de esta hora que estamos iniciando. Bueno, está la Sole en los controles de la radio, como cada mañana le pone sol, sol, sol a esta jornada fría, a esta mañana fría. El amigo Galíndez, como siempre, apoyo logístico y afines. Mi nombre es Walter Godoy y con ustedes estaremos hasta las 9 haciendo este Punta Noticias Radio. Bueno, hoy a las 10 de la mañana cantamos el cumpleaños, 39 cumple Lionel Messi. A las 10 de la mañana y a las 10 de la noche está previsto, dicen que en el mundo van a estar cantando, en la Argentina al menos, dicen, al unísono, cantándole el feliz cumpleaños a Lionel Messi. 39 cumple el pibe, qué bárbaro. Bueno, el delantero argentino pasa otro 24 de junio en una concentración de la selección, como ya acostumbra. Bueno, es uno de los títulos que vamos a ir repitiéndote en un ratito nada más, Bueno, hoy es un día muy, muy argentino. También creo que es el cumpleaños de Riquelme. Falleció el Potro Rodrigo también, un día como hoy, me parece. Hoy es el cumpleaños. Bueno, Gardel también tiene algo que ver. No sé si es el día que falleció también. Bueno, hay varios argentinos célebres vinculados con este 24 de junio. Bueno, vamos a ir a los títulos, como hacemos habitualmente. Los títulos de nuestro diario. Entramos a www.puntanoticias.com.ar. Bueno, título deportivo, con lo que aconteció ayer anoche, concretamente triunfazo de Ateneo y clasificación a la semifinal de la Liga Bahiense de Básquet Plata. El elenco conducido por Alexis Samarfield superó 64-59 a 9 de julio, el mejor de la fase regular. Se impuso 2-1 en la serie y avanzó a la siguiente instancia, donde cruzará con San Lorenzo del Sur. En tanto, Altense se dio 61-59 ante Comercial, perdió la llave 2-1 y quedó eliminado. Bueno, otro de los títulos, espera el arribo de Axel Kicillof. El gobernador estará este miércoles en Bahía Blanca y Punta Alta. En nuestra ciudad visitará la FBA, recorrerá instalaciones de la CEPA y entregará escrituras. Título policial. Otro sujeto aprehendido por golpear a su pareja. El hombre de 39 años le provocó lesiones leves en el rostro. Bueno, la policía comunal había informado, ¿se acuerdan? Creo que antes de ayer, de un hecho similar. Más títulos.
títulos que quedan de la jornada de ayer. Para San Juan piden hasta 5 años de prisión para la cúpula naval. Bueno, más títulos, buscamos por acá en la solapa deportiva. Bueno, te contamos lo de Ateneo. Títulos de interés general, si surge por acá. Títulos en la sección política. Bueno, ahí estamos con los principales titulares, titulares de nuestro diario www.puntanoticias.com.ar. Siete de la mañana, 11 minutos en toda la República Argentina. Bienvenidos a los de las 7 de la mañana que recién comienzan a transitar su jornada. Fría, por cierto, 1 grado 1 décima es el último registro. Bajo cero y la sensación térmica 5 grados 7 décimas bajo cero de sensación térmica. Te digo, sí, de sensación térmica. Para hoy se anuncia una jornada con lluvias aisladas en la mañana. Por la tarde, lluvias aisladas. El mayor porcentaje de probabilidad de precipitaciones va a estar en la tarde. Y por la noche, chaparrones. Mañana 11 de máxima, la mínima 2. Chaparrones en la madrugada, chaparrones en la mañana, luego parcialmente nublado durante la tarde y la noche. Te dije, ¿no? Mañana 11 de máxima, la mínima 2. El viernes 14 de máxima, la mínima 3, con cielo parcialmente nublado. Llegamos al fin del sábado, sábado mundialista para la selección argentina, por supuesto. Mayormente nublado durante toda la jornada, 13 de máxima, la mínima 2. Y el domingo, 10 de máxima, la mínima 3, con cielo parcialmente nublado. Datos oficiales, datos del Servicio Meteorológico Nacional. ...419900 es el WhatsApp de nuestro Punta Noticias Radio, para que allí mandes tu volante digital, la gacetilla, la foto, el video, el reclamo, la inquietud. Bueno, allí te podés contactar con nuestra producción. 419900. 7 de la mañana, 13 minutos. Seguimos repasando títulos, como hacemos en cada arranque de nuestro Punta Noticias Radio. Y nos vamos a los títulos que encontramos a esta hora en el portal Noticias Argentinas. Bueno, la foto de la piba. Bullrich canceló el informe de Adorni en el Senado para evitar que se convierta en una interpelación. Nota de Silvia Raxcher. La respuesta de Manuel Adorni tras la suspensión de su informe en el Senado. Otro de los títulos. El Senado debate la ley de sociedades que permite armar empresas sin control estatal y con inteligencia artificial. Bueno, la foto del 10. Lionel Messi cumple 39 años en plena búsqueda de su segundo mundial. El delantero argentino pasa otro 24 de junio en una concentración de la selección, como ya acostumbra. Más títulos, nota de Juan Pablo Cabanaj. El gobierno acelera la renegociación de grandes convenios colectivos. Los récords más impresionantes de Lionel Messi. Y aparece la foto de la Puglia, ¿no? Mundial 2026, ¿qué tiene que pasar para que Argentina se cruce con España en 16avos de final? Los salarios subieron 3,5% en abril y le ganaron a la inflación, según el INDEC. Semana clave en el juicio por Loan, declaran los testigos y podría romperse el pacto de silencio. Más títulos, se definen los grupos A, B y C del Mundial 2026. Declaró el chofer del colectivo que atropelló y mató a una joven en Mar del Plata. No pude hacer nada. Ayer en la casa de Pichirillo en Banfield, por supuestas amenazas contra el empresario. Y se actualiza la página. Bueno, ahí quedó trunca la lectura del diario. Por otros títulos, Javier Milei dijo, a ver, ¿qué dijo el Javo?
Los medios de comunicación solo muestran datos negativos. El jefe de Estado habló en la Fundación Faro, elogió al nuevo vocero presidencial. Lorenzetti reclamó que se cubran las vacantes en la Corte. El momento es ahora, dijo. Hace muchos somos tres, no es normal, puntualizó el ministro. El PRO justificó no haber dado quórum a la sesión para acorralar a Adorni. No nos sumamos a operaciones K, dijo Ritondo. Bueno, aparece la foto de Ritondo, entiendo que lo debe haber dicho él, ¿no? Cristian Ritondo. El oficialismo activa la segunda fase de su plan en diputados, prepara una demostración de apoyo masiva a Adorni. Nota de Sebastián Adida. Condenaron, ¿a quién? A 3 años de prisión por irregularidades en la contratación de Odebrecht. ¿Sabes quién? Julio Debido. En medio de la crisis, Manuel Adorni buscó respaldo político de senadores propios. Nota de Juan Pablo Cabanagh. Bueno, más títulos. Cayeron las acciones argentinas en Wall Street y el riesgo país superó los 430 puntos. Las tecnológicas arrastraron las pérdidas al resto del panel. El indicador del JP Morgan subió 12 puntos. ANSES, ¿cuánto y cuándo cobran los jubilados en julio de 2026 con aumento y bono confirmados? Bueno, ahí estamos con los títulos, después mucho del Mundial también, por supuesto. Colombia le ganó a República Democrática del Congo y lidera el grupo K del Mundial 2026. El lateral Daniel Muñoz marcó el único tanto de la noche. Mundial 2026, ¿qué tiene que pasar? Bueno, para que Argentina se cruce con Uruguay. El Uruguay de Marcelo Bielsa, vos. Bueno, también acá lo mismo. ¿Qué tiene que pasar para que Argentina se cruce con Cabo Verde? Títulos. La bonaerense desarticuló una banda narco que operaba en el conurbano. Fueron arrestados los 30 integrantes de la organización delictiva que comercializaba droga en Morón, General Rodríguez, La Matanza y Lomas de Zamora. Alerta por frío extremo en el AMBA y medio país. ¿Puede nevar en Buenos Aires? Pregunta Noticias Argentinas. Bueno, mucho frío está haciendo. Bueno, todo es posible. Bueno, y acá, mientras estamos en Punta Alta, con casi 6 grados de sensación térmica, 6 bajo cero de sensación térmica, en Europa se están cocinando, ¿eh? Hoy me decían desde Francia, el calor insoportable que está haciendo, hay una ola de calor. Temperaturas muy elevadas, Bueno, sigue sin actualizar la página el Servicio Meteorológico Nacional con los datos de nuestra ciudad, pero el último registro indica 1 grado 1 décima bajo cero y la sensación térmica 5 grados 7 décimas bajo cero. Bueno, hasta acá leíamos, los títulos de Noticias Argentinas para la actualidad nacional e internacional.

0: bueno, está todo listo, ya barrimos, ya acomodamos. ¿Viste cuando estás esperando visitas? ¿Qué haces? Barres el living, ¿viste? Limpias el piso, acomodas la habitación, que siempre tenés ropa tirada por ahí, limpias el baño, guardás los utensilios de cocina que siempre están, tenés 3, 4, 5 platos y vasos ahí arriba de la mesada, bueno, estás todo acomodado en la cena, porque claro, vas a recibir visitas. Bueno, lo mismo acá en Punta Alta, hoy tenemos visitas. Viene el gobernador de la provincia de Buenos Aires, viene Axel Kicillof. Bueno, por lo menos así se anunció, Esto, ustedes saben, por cuestiones de agenda, pueden surgir cuestiones que hagan que se suspenda la visita del máximo mandatario bonaerense, que viene primero a Bahía Blanca, ¿no? Ahí va a entregar patrulleros, viviendas. Bueno, está previsto, la agenda oficial indica que a las 14 Kicillof va a estar en Remedio de Escalada al 1100, donde está la base de la Fuerza Barrial de Aproximación. Va a estar allí. Media hora después está previsto que Kicillof llegue a Mitre del 400, entre Brown y Paso, mitad de cuadra, para recorrer las instalaciones de la cooperativa eléctrica. Va a ser una recorrida por el edificio de maquinarias. Bueno, va a recorrer allí la puesta en valor del nuevo edificio administrativo de la CEPA. Y 15:20, la agenda oficial dice así, 15:20, Kicillof va a estar a la vuelta, ahí de calle Mitre, se va para el Teatro Colón, Rivadavia al 400, y allí va a entregar escrituras. Esa es la agenda que tiene prevista el gobernador Axel Kicillof para Punta Alta en esta jornada de miércoles, así que mucha expectativa. Mucha camisita planchada, mucho chupín, barba rebajada, para recibir al gobernador. Y claro, uno se pone también, se tiene que poner coqueto, ¿no? Viene nada más y nada menos que el gobernador, Así que va a haber mucho movimiento hoy en la ciudad, salvo que surja alguna cuestión, ojalá que no, que la cuestión climática no impida que pueda estar aquí en Punta Alta el gobernador. Siempre es importante que vengan las autoridades, sea del color político que sea, pero en este caso que esté Kicillof en Punta Alta es muy interesante. Bueno, va a estar primero en Bahía Blanca, decíamos, allí va a entregar patrulleros y algunas viviendas y algo más. Bueno, así que estaremos expectantes a ver si surge alguna novedad de último momento respecto de la visita de Kicillof a nuestra ciudad. Bueno, ayer hubo actividad para bomberos voluntarios. Esta madrugada, 3:30, hubo toque de sirena convocando a los bomberos voluntarios. Calle San Luis al 400, el incendio de un automóvil. Hasta allí se dirigió una dotación de bomberos voluntarios. Y ayer también, alrededor de las 20:30, 20:40 más o menos, el toque de sirena convocando a los bomberos voluntarios. Una situación bastante particular se dio. Los bomberos fueron convocados a una vivienda de calle Dufour al 600. ¿Por qué? Bueno, estaba siendo amamantado un bebé de unos poquitos días y aparentemente, bueno, el bebé se ahogó. Bueno, ante esa situación, bueno, acudieron los bomberos voluntarios, pudieron reanimarlo, en fin, el chiquito aparentemente está bien, se le hicieron maniobras de RCP y fue reanimado. Así que una muy buena noticia, pudo haber sido peor el desenlace de esta historia, pero bueno, una situación que se dividió ayer en una vivienda de calle Dufour al 600. Por ese motivo, alrededor de las 20:30 más o menos, el toque de sirena convocaba a los bomberos voluntarios. Bueno, me imagino la desesperación de la mamá en ese momento, ¿no? Cuando veía que su hijo se estaba ahogando. Pero bueno, no pasó a mayores la cuestión. Bien, 7:25. A ver, vamos por un nuevo intento, ¿sí? Actualiza la página el Servicio Meteorológico Nacional. No, está ahí, está congelado, o sea, se congeló la página. Es así, semejante frío. Bueno, un grado, una décima, bajo cero la temperatura, el último registro, y la sensación térmica, 5 grados, 7 décimas, bajo cero.
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Me mira Galíndez, me dice, ¿cómo que te encanta el Virus? ¿Virus de qué? No, me pasa. Virus, una banda, esta es una banda de rock de los años 80. Bueno, fíjese en Wikipedia, fíjese en YouTube. Usted porque mira Woz, escucha Woz y toda esa onda nueva que hay, ¿no? Bueno, de María Becerra, Lali Espósito, escucha, claro. Bueno, pero linda banda esta, con Federico Mouras y compañía. Una banda de La Plata, oriundos de La Plata. Los Virus, la banda Virus de mediados de los 80. Lindos recuerdos, mira cómo suena, escuchá.

0: Esta música no la pasa Galíndez en la radio online que tiene, la radio trucha esa que tiene en su casa. No es trucha, me dice, está todo el día, paga todo. Bien, bueno, me parece muy bien. Bueno, 7:27, hacemos la pausa, ¿le parece? La pausa de hidratación, momento del mate cocido, hace mucho frío, gorrito de lana, hoy más que ayer, ¿eh? Ayer, a ver, te digo, a esta hora... el registro de las 6 de la mañana ayer indicaba 1 grado 5 décimas sobre cero y una térmica de 2 grados bajo cero. Bueno, hoy estamos con 1 grado 1 décima bajo cero de temperatura real y de térmica casi 6 grados bajo cero. Así que mucho más necesaria la utilización de guantes, gorrito de lana, el cuellito, polar, campera y camperón, lo que sea. Si andas en la calle... a pie, en bicicleta, en moto, mucho abrigo. Si te hacen el auto, bueno, la calefacción, si tenés. Bueno, pausa, ya volvemos.
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7:42 la hora en todo el país. Mucho frío, mucho frío. Ya tenemos datos de las 7 de la mañana. 1 °C bajo cero. Y la sensación térmica 5 °C bajo cero. Te contábamos al comienzo del programa, el registro de la hora anterior indicaba casi 6 °C bajo cero de sensación térmica. A los que recién se enganchan con la radio, que recién están iniciando su día, les decimos buenos días y gracias por estar allí del otro lado. Hoy 24 de junio es el día más sargento de jerarquía castrense. Es el día más argento del año, más argentino, ¿no? ¿Por qué? Bueno, decíamos, hoy es el cumpleaños de Leo Messi, cumple 39 el pibe, Dicen que a las 10 de la mañana todo el mundo va a estar cantándole el cumpleaños, el feliz cumpleaños. A las 10 de la noche estaría sucediendo lo mismo. Pero bueno, este 24 de junio es el día más argento porque, bueno, hay varias figuras de la historia argentina vinculados y vinculadas con esta fecha, ¿no? Nacimientos de grandes personalidades, muertes trágicas también, de ídolos populares y gestas mundialistas también. Bueno, según publicó oportunamente el portal TN, hace mención precisamente a estos acontecimientos, ¿no? De Sabato a Messi, de Gardel a Rodrigo. ¿Por qué el 24 de junio no es una fecha cualquiera? Bueno, dice la nota, a ver qué estoy buscando por acá. Nacimiento de ídolos populares, genios deportivos, muertes, de esas que marcan época, de esas que no sé, que uno se acuerda dónde estaba cuando se enteró, hazañas. Bueno, todo eso ocurrió un 24 de junio seguramente. Bueno, por ejemplo, el sargento Cabral, mira vos, nació en Saladas, un pueblito correntino, el 24 de junio de 1789. Mira, el sargento Cabral, ¿no? El que salvó la vida de San Martín, ¿no? El soldado argentino de Granaderos a Caballo, y que participó en el bautismo de fuego, ¿no? En la batalla de San Lorenzo, por ejemplo. Después, también, 24 de junio de 1911, nació en Balcarce Juan Manuel Fangio, el más grande volante que dio esta tierra y uno de los mejores de la historia. El primer gran nombre del deporte argentino, el piloto más importante, dicen, de la historia. Bueno, llegó a la Fórmula 1, ¿no? Quíntuple campeón. Bueno, ¿qué más? También, un día como hoy, nació en Rojas Ernesto Sabato. Ernesto Sabato. Bueno, lo recordamos, por supuesto, cuando le entrega al presidente Raúl Alfonsín el informe de la CONADEP, la Comisión Nacional de los Desaparecidos, sobre el plan sistemático de terror y desaparición de la última dictadura. Bueno, Messi y Riquelme cumplen años también el mismo día. También por eso el deporte celebra esta fecha. ¿Qué más? Un día como hoy, ¿qué pasó? Un gol histórico, el gol de Canigia a Brasil en el Mundial del 90. Bueno, también una fecha como para recordar, si se quiere. ¿Qué más pasó un día como hoy? Rodrigo Bueno, el cuartetero cordobés, era la figura de aquellos años, año 2000. Bueno, murió esa fecha en un accidente automovilístico. 27 años tenía Rodrigo, che, qué bárbaro. Un pibe también. ¿Qué más?

0: más? ¿Qué más? Bueno, el cumple de Messi, como te decía, muchas fechas, o muchas figuras de la historia, deportiva, cultural, ¿no? Política, de la Argentina, vinculados con este 24 de junio. Bueno, y por supuesto Gardel también, Carlos Gardel, también este 24 de junio se evoca a Carlos Gardel. Nació un 24 de junio de falleció un 24 de junio de 1935, también en un accidente de avión, en este caso cuando despegaba del aeropuerto de Medellín en Colombia, también una tragedia, por eso también se lo evoca al Zorzal criollo, como se lo conoce mundialmente. Bueno, fechas o figuras en esta fecha, en este 24 de junio de 2026. El Duki también cumple años, ¿no? El Duki, es cierto. ¿Y a Rodrigo lo mataron? ¿Fue un asesinato, decís? Sol le dice que ahí hubo una mano negra. Qué bárbaro. Bueno, ¿qué más? Bueno, ya vamos a hablar en un ratito de la trinchera literaria. Se viene un nuevo encuentro literario este próximo fin de semana en la Estación Solir. Vamos a hablar de eso en un ratito nada más. Bueno, te decíamos, la temperatura, último registro, 1 grado 3 décimas bajo cero. Y la sensación térmica, 5 grados 6 décimas bajo cero. El título deportivo de esta jornada lo tiene Punta Noticias, por supuesto, y tiene que ver con el básquetbol, el triunfazo de Ateneo y clasificación a la semifinal de la Liga Bahiense de Básquet Plata. El elenco conducido por Alexis Amarfield superó 64-59 a 9 de julio, el mejor de la fase regular. Se impuso 2-1 en la serie y avanzó a la siguiente instancia, donde cruzará con San Lorenzo del Sud. En tanto, Altense se dio 61-56 ante Comercial, perdió la llave 2-1 y quedó eliminado. Bueno, título y bajada de esta nota que aparece en nuestro diario www.puntanoticias.com.ar. ...7:50 la hora en todo el país. Bueno, se viene una nueva edición de la trinchera literaria, como nos había contado en su momento Betty Ferrer, el último domingo de cada mes era, ¿no?, la cita. Betty está en línea, ¿no? Betty, buen día, ¿cómo estás?
1: Hola, Walter, buen día, ¿cómo estás?
0: Bien. Bueno, un nuevo encuentro este próximo domingo, ¿no?
1: Si Dios quiere, porque el primero se suspendió sí, por razones climatológicas, pero el segundo fue todo un éxito. La verdad que no te digo que se llenó Solier, pero fue mucha gente, lo pasamos muy bien. Fue una artista plástica de Bahía Blanca con una muestra de arte hermosísima. Y estuvimos 3 horas casi.
0: Qué lindo. La primera vez se suspendió por una alerta meteorológico que hubo,
1: sí,
0: ¿no?
1: Sí, por una alerta, sí, claro, sí, claro. Sí.
0: Y después se pudo hacer.
1: Y bueno, aparte, sí, se pudo hacer. Vos sabés que yo siempre digo que no importa la cantidad, sino la calidez. Y la verdad que fuimos casi 20 personas y se leyeron textos hermosísimos, se conversó, se tomó mate, se comió torta, nos sacamos fotos con la obra de Alejandra. La verdad que lo pasamos tan lindo que vale la pena repetirlo cada domingo. Claro. Ya hay gente que me está preguntando porque estaban con gripe, con tos, que no pudieron ir. Va a venir gente de Bahía Blanca, amigos que siempre se suman, va a haber algo de música. Los estables de siempre, Sergio Soler, Pedro Videla, y la gente de Plumas de Papel del Taller Literario de Bahía Blanca, con Mariana Pérez.
0: Qué lindo, qué lindo. Bueno, esta trinchera literaria, que es precisamente eso, ¿no? Un encuentro, una reunión donde se juntan a leer, a escuchar, ¿no? A compartir, sí, digamos, pasiones, ¿no?
1: Sí, sí. Hay gente que no lee y va solamente a escuchar. Hay gente que no escribe y lee ajeno. Y todos lo pasamos re bien porque es necesario el encuentro, sí, literario, el encuentro cultural. No importa si sos erudito, si no sos erudito, si tenés libros editados, si no tenés libros editados. Lo importante es que te guste lo escrito, que estés interesado por la palabra y vayas y disfrutes.
0: Qué lindo, qué lindo. Yo acotaría lo siguiente, Betty, si me permitís. Es lindo el encuentro, el cara a cara, el estar al lado del otro, ¿no? Dejar un rato las pantallas, ¿no? El celular.
1: Sí, totalmente.
0: Sí, metidos, sí, ahí, o nos meten ahí, o estamos de alguna forma, sí, enganchados. Pero el cara a cara, el hablar con un humano, ¿no? Intercambiar con un humano, parece algo tan, sí, obvio, pero es tan fuera de lo común, me parece, ¿no?
1: Sí. Y si sí, vos sabés que hay diferentes grupos de edades, yo por lo general los que hacemos estas locuras somos gente grande, somos gente de más de 50, yo tengo más de 50 por supuesto, ¿eh? pero hay gente joven que se prende y que te deja con la boca abierta con las cosas que lee y con las cosas que opina, y eso es también un poco una esperanza.
0: Mirá.
1: Además de ser un cobijo, es una esperanza, porque hay gente joven que va y incluso una chica fue, no leyó, no quiso leer ni nada, pero escuchó y estuvo ahí, y eso para nosotros es hermoso. Es hermoso porque nos deja la esperanza de que, bueno, no todo está dentro de una pantalla.
0: Claro.
1: Yo que soy de escribir con lápiz negro y goma, porque si escribo con birome y tacho, después la palabra queda como que se puede leer y me genera duda, ¿viste? Entonces digo, no, esta no va, la borro, porque si no me va a generar la duda de, uy, ¿va o no va?
0: Claro, claro.
1: Bien antiguo lo mío, bien a sangre.
0: Claro.
1: Pero va gente muy talentosa y va gente que no, que el talento que tiene justamente es el poner la cara.
0: Sí.
1: Porque cuesta romper el hielo.
0: Sí, sí, sí, sí, sí.
1: Cuando uno escribe y escribe desde las tripas, como digo yo, compartirlo, se hace un poquito difícil. Pero yo estoy agradecida.
0: Betty, vos hablabas de escribir con el lápiz negro y la goma.
1: Y la goma.
0: ¿Qué opinás de esto de, me gusta charlar contigo y quiero conocer tu opinión, la inteligencia artificial? El otro día me decía alguien, che, ahí te mandé un par de fotos, armé una gacetilla, lo hice con la IA. Digo, ¿cómo hiciste con la IA? Sí, lo armé así más o menos. Hasta eso se perdió, hasta eso. Cualquiera puede escribir cualquier cosa. No uno, digo, la inteligencia artificial está armando notas periodísticas. A mí me preocupa eso. Digo, eso volcado a la literatura. Cualquiera podría escribir un libro, entonces.
1: Yo creo que, sí, pero yo creo que va a tener un tiempo, un auge y va a decantar solo.
0: ¿Vos crees? ¿En serio?
1: Sí, por supuesto que cualquiera puede escribir un libro. Porque toma eso y eso se lo hace.
0: Claro.
1: Hay que ver la calidad.
0: Pero
1: cualquiera lo puede hacer. Hacerlo lo puede hacer cualquiera, porque de hecho ya se está haciendo. Pero hay que ver qué resulta de eso.
0: Claro.
1: Y quién lo acepta a eso. Yo creo que es la novedad, como toda novedad, es, yo no puedo hablar mucho de eso porque no sé, no entiendo, obviamente tengo 66 y te imaginas que no tengo ganas de ponerme a indagar en esas cosas tecnológicas y cibernéticas. Sí. Apenas te puedo encontrar el arroba en una computadora.
0: Claro.
1: Como para hacer algo bueno, medianamente moderno, digamos.
0: Pero es importante saber también que muchas de las cosas que por ahí llegan a vos a través de las redes sociales o está quizás redactado a través de la inteligencia artificial.
1: Y sí, pero hay que darse cuenta, hay que tener el ojo abierto. O sea, claro, yo pienso que está todo cambio, todo adelanto es bienvenido. Todo adelanto es bienvenido. Está en nosotros, está siempre en el humano. Saber para qué lo vamos a usar y cómo lo vamos a usar. Yo me puedo reír mirando una foto mía abrazada a, no sé...
0: A Messi.
1: A... Paso.
0: Bueno.
1: Abrazada a alguien que no es contemporáneo, poner, porque Messi podría ser contemporáneo, claro. Es contemporáneo y podría llegar en algún momento a abrazarlo,
0: Martín.
1: Que no creo, pero bueno.
0: A San Martín.
1: A San Martín.
0: En la cordillera.
1: A San
0: sí.
1: Martín. Mm. O a Perón por ahí.
0: Claro.
1: Para ser un poco más.
0: Claro.
1: Pero. Me puedo reír con eso y puedo decir, uy, mira qué loco. Pero también hay que abrir el ojo y ver que no, que eso no, que no es una verdad, que es imposible. Y te puedes que escribir una poesía perfectamente escrita, pero siempre le va a faltar la parte humana.
0: Claro, por eso cuando vos decías...
1: Lo que pasa es que, bueno, para eso sí tenés que abrir los ojos.
0: Claro.
1: No es solamente leerlo y chau.
0: Uh-huh.
1: Es leerlo y ver qué está diciendo y cómo lo está diciendo.
0: Claro.
1: Y yo creo que ahí la parte humana es irreemplazable.
0: Bueno, por eso la trinchera literaria, para resistir de alguna manera...
1: Obviamente, resistir todo lo que
0: embate,
1: viene.
0: ¿No? Claro.
1: Sí, lo pasamos muy bien.
0: Bueno.
1: Domingo a las 16. Lo pusimos un poquito antes porque
0: sí
1: que hace
0: cuenta,
1: frío.
0: Me di cuenta,
1: a
0: sí,
1: las
0: sí.
1: 18 y se pone de noche y la gente que viene de Bahía Blanca también se les hace tarde para irse.
0: Claro. Llega de noche a la casa.
1: Salís a las 9.
0: Ah, mirá, y sí. Salir a las 9 de la noche en invierno, sí.
1: Claro.
0: Salís,
1: y al otro día hay que trabajar.
0: Está.
1: Y prácticamente los tuve que echar porque Alejandro tenía que juntar sus cosas que trajo, que son maravillas. Este domingo viene, no sé si traerá algo, pero si trae siempre es bienvenido. Gracias, Walter. Gracias por la nota, gracias por la difusión.
0: Bueno.
1: Y dejarme, por favor, también agradecer a la gente de cultura de Solira,
0: sí.
1: Tomás Gaccioli,
0: claro, sí.
1: Sí, por supuesto, porque sin ellos no hay muchos espacios en Punta Alta, porque
0: bueno.
1: Por ahí se puede hacer en un, yo lo he hecho en un local gastronómico que con toda la buena onda te lo dan, pero no es lo mismo, ¿viste? Bueno, ahora no hay tanta gente en los locales gastronómicos,
0: sí.
1: No se llenan tanto.
0: Pero
1: cuando
0: cosas.
1: Yo los hacía...
0: Están pasando cosas.
1: Pasaron cosas,
0: sí.
1: Pero cuando yo lo hacía, de hecho Sergio tiene el suyo ahí al lado del teatro y también le está yendo muy bien, gracias a Dios. Porque son muy necesarios estos espacios.
0: Claro.
1: Si no, no tenemos que ir a Bahía. ¿Y quién tiene ocho... ¿Quién tiene 8.000 pesos para irse a Bahía un domingo de fin de mes?
0: Claro, más un cafecito, más sí se hace.
1: Más lo que consuma, porque siempre algo tiene que consumir.
0: Sí, es una moneda. Bueno, y esto es totalmente gratuito en la
1: vieja
0: estación Solía.
1: Se puede llevar el mate.
0: Perfecto.
1: Sí, se puede llevar el mate, café, té, algo para compartir. No necesitas llevarlo, puedes llevar los saquitos, calentamos el agua ahí.
0: Mirá,
1: no hay problema.
0: Buenísimo. Bueno, Betty, te mando un beso grande, un abrazo grande y muchas gracias.
1: A vos, siempre, muchas gracias.
0: Bueno, gracias.
1: Gracias.
0: Betty Ferrer, coordinadora de Trinchera Literaria, este encuentro literario de los últimos domingos de cada mes, este próximo domingo, 28 de junio, a partir de las 4 de la tarde, en la antigua estación Solier, donde está el complejo cultural. Dice el volante digital, Trinchera Literaria, trae mate y algo rico para compartir, venía a escuchar, venía a leer, a las 4 de la tarde, Estación Solier, Punta Alta, que es Rosales 900, ¿no? El próximo domingo.
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Bueno, si todo se cumple como está previsto, el gobernador Axel Kicillof va a estar en Bahía Blanca y en Punta Alta. En la vecina ciudad dicen que Kicillof va a entregar viviendas y patrulleros, entre otras actividades. Está previsto también que venga a Punta Alta, como ya hemos mencionado y como ha publicado Punta Noticias. En principio Kicillof llegaría en la mañana a Bahía Blanca, además de reunirse con el intendente Federico Susbieles y otros referentes del justicialismo. Encabezará la entrega de 44 viviendas construidas, ejecutadas por la cooperativa 15 de diciembre con fondos de la provincia a través del programa Bonaerense 2. Según se informó, la inversión total de este proyecto supera los 4 millones de pesos. En marzo, el funcionario ya había entregado otras 101 viviendas en el mismo desarrollo habitacional. Posteriormente hará lo propio con 17 patrulleros que estarán destinados a reforzar la seguridad local. También se prevé que en algún momento el mandatario bonaerense mantenga un encuentro con la prensa. Bueno, hasta ayer no se había aclarado ni el momento ni el lugar. Luego de la entrega de los patrulleros, Kicillof viene para Punta Alta, como ya te hemos contado. Según la agenda oficial, Kicillof debería estar en Punta Alta, para que ya lo busco por acá, a las 2 de la tarde en Remedios de Escalada 1149, donde está la base de la Fuerza Barrial de Aproximación, la FBA. De ahí, media hora después, estaría llegando a la cooperativa eléctrica, a las instalaciones de las oficinas administrativas en calle Mitre 455, para hacer una recorrida, y de ahí pega la vueltita, irá caminando, que hay cerca, ¿no? Al Teatro Colón, Rivadavia al 400, donde va a entregar escrituras. Eso a partir de las 15:20. Bueno, esta es la agenda que tiene prevista el gobernador de la provincia de Buenos Aires para esta jornada. De no mediar algún inconveniente, que podría ser, qué sé yo, alguna cuestión climática. Pero por el momento no se ha dado a conocer ninguna información contraria. Hasta ahora viene el gobernador para estos

Bueno, cada uno tiene su pasión, ¿eh? Cada uno tiene su pasión, alguno dirá su locura, su falta de razón, pero bueno, en fin, así es la vida, así es la vida. Yo, dicen por ahí, por ver al Chivo, a Chevrolet o a Ford, me fui a tal lado, o por ver a tal o cual banda de rock, me fui caminando o a dedo hasta tal provincia, pero por ver a la selección argentina, por ver a Messi, ¿qué serías capaz de hacer? Bueno, y hay cosas que son realmente insólitas, pareciera ser, ¿no? Para alguien que no siente la misma pasión o la locura que, entre comillas, sienten otras personas. Un bahiense renunció a su trabajo. Ya eso, de por sí, en este tiempo, digamos, en este año 2026, en este tiempo de la Argentina, perder su laburo ya es un tema. Se gastó todos los ahorros y hasta durmió en una camioneta para cumplir la promesa de estar en el Mundial. Bueno, así lo tituló la página de Canal 7. Y dice la nota, el debut de la selección no fue un partido más para los miles de argentinos que llenaron el estadio de Kansas City. Bueno, hace mención a lo que fue esa marea celeste en el triunfo 3-0 ante Argelia. Y mencionan el caso de Luis Romero, un hombre de 56 años, oriundo de Bahía Blanca, que estuvo precisamente en el debut de la selección argentina, después de renunciar a su trabajo, gastar todos sus ahorros y dormir unos días en el estacionamiento de un supermercado. Dice el informe que la historia empieza en diciembre, cuando Luis y su amigo Dani compraron los pasajes cuando vieron una oferta que no podían dejar pasar. No fue un impulso, era la concreción de un sueño construido de a poco y de a dos. Era para cumplir una promesa que hicimos con un amigo de venir a ver el Mundial antes de morir, contó Luis a TN. Esto lo levanta precisamente la página de Canal 7 Bahía Blanca. Dice, la logística fue minuciosa, desde diciembre armaron el itinerario, pasajes primero, luego el auto alquilado, después los alojamientos, a medida que el sorteo iba definiendo el grupo y las sedes de Argentina. Volaron a Miami, pasaron por Orlando y finalmente se dirigieron a Kansas City para los 4 días que duró su estadía mundialista. Bueno, el problema, dice, apareció cuando llegó el momento de avisar en el trabajo. Luis manejaba un camión con hidrogrúa, un puesto que dependía exclusivamente de él. Cuando comunicó que viajaba al Mundial, la respuesta fue clara. Si se iba, tenía que renunciar. ¿Y qué hizo el hombre? Renunció. Tenía un lindo sueldito, pero bueno, resumió con una sonrisa, como si la ecuación fuera obvia. Para él lo era, dice el informe. Bueno, no hubo dudas ni lamentos. El viaje significaba vaciar los ahorros y quedar sin trabajo, pero la promesa valía más que cualquier cuenta bancaria. Vamos a estar todos los ahorros, vamos a gastar todos los ahorros que teníamos, así que es arrancar de cero, reconoció. Bueno, esto hizo este bahiense que estuvo allí en el triplete de Messi, parece ser. Renunció al laburo, se gastó los ahorros, se quedó sin laburo el hombre, pero bueno, en fin, qué sé yo, qué quiere que le diga, tampoco tanto, bueno. En fin, bueno, historias del Mundial. Pero bueno, lo menciono porque tiene que ver con un vecino bahiense. Esto lo publica TN y lo levanta el portal Canal 7 de Bahía Blanca.

Bueno, ayer uno de los títulos policiales tuvo que ver con otro caso de violencia de género. El título dice: otro sujeto aprehendido por golpear a su pareja. ¿Por qué decimos otro? Porque esto se publicó ayer y el lunes la policía comunal había informado de otro hecho similar que había tenido lugar en la zona sur de la ciudad. Bueno, en horas de la noche del lunes, alrededor de las 20:40, personal de la estación comunal Punta Alta procedió a la aprehensión de un hombre de 39 años en una vivienda ubicada en calle Corrientes al 1300, imputado de lesiones agravadas por el vínculo e infracción a la ley 12.569, que es la ley de violencia familiar. Según se informó oficialmente, el sujeto habría agredido físicamente a su pareja, una mujer de 33 años, ocasionándole lesiones leves en el rostro. Tras la intervención policial, el aprehendido fue trasladado a la dependencia policial para cumplimentar los recaudos legales correspondientes. Intervino en la causa la UFIC número 15 del Departamento Judicial Bahía Blanca. Bueno, la policía comunal ya había informado de un hecho similar que había tenido lugar, creo que el domingo pasado. Bueno, estos casos de violencia de género lamentablemente se vienen repitiendo. No nos equivocamos cuando decimos por semanas, no digo a diario, pero son muy frecuentes estos casos de violencia de género. El otro día, no sé si lo habrán visto en redes sociales, un video. Lo voy a describir porque realmente yo cuando lo vi digo, no, esto es insólito. Y claro, lo estaban replicando precisamente por eso, por lo insólito de la situación. La imagen era así, era una representación de un secuestro. Dos mujeres sentadas, amordazadas, vendadas sus ojos, maniatadas, y dos chabones, dos tipos, dos sujetos, dos hombres, con los rostros tapados, diciendo si el encargado o el dueño, eran empleados de un comercio, creo que de una farmacia, si el encargado o el dueño no nos trae un televisor, dice, para ver los partidos del mundial, no saben lo que les va a pasar a estas pibas, y qué sé yo, y se reían, y era como una representación de una, de un secuestro y una amenaza. Si no les llevaban un televisor para ver los partidos del mundial a esa farmacia o a ese local, creo que era una farmacia, le iban a hacer algo malo a las mujeres que estaban ahí maniatadas, con los ojos vendados, que se reían de la situación, así era como una situación jocosa para estas cuatro personas. Pero obviamente, cuando así la primera imagen, digo que esto no está bien, no está bien. Y evidentemente quien estaba replicando esa situación lo hacía justamente porque repudiaba ese accionar. Esa imagen no debe ser naturalizada, la situación, porque a partir de allí se van naturalizando situaciones, ¿no? Y después los casos de violencia de género siguen sucediéndose a pesar de, ¿no? A pesar de el trabajo que se intenta hacer de concientización y demás, pero fue bochornoso realmente ver esa imagen, que incluso lo viralizaron como algo gracioso, los que protagonizaron esa situación. Digo, mientras sucedan este tipo de situaciones, no se va entendiendo el mensaje, o sea, no se entiende que esto no está bien que suceda. Mientras no se entienda eso, lamentablemente, seguramente van a seguir siendo parte de la crónica policial los hechos de violencia de género en nuestra ciudad y en cualquier parte de la Argentina.

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3: En base a los resultados que tuvimos esta vez, hubo un cambio rotundo en lo que era tanto expectativas como niveles de venta, bueno, y otros indicadores que esta vez fuimos tomando. Pero bueno, lo que hace expectativas y niveles de venta sí es, la verdad que es notoria la caída.
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6: Pero sí. Si no hay una decisión política de que el dique se use de ambas formas, para el rol privado, para el rol de la Armada, de nada sirve. Y ahí es donde todas las instituciones tenemos que trabajar, para presionar que esa decisión política aparezca.
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¿Ya está lloviendo? ¿Está lloviendo en algún lugar de Punta Alta? Todavía no, ¿no? Bueno, 9 décimas de grado sobre cero la temperatura. Dejamos atrás el registro negativo. 9 décimas de grado sobre cero la temperatura y la sensación térmica sigue siendo bajo cero, 3 grados 6 décimas bajo cero, datos del Servicio Meteorológico Nacional. El pronóstico anticipó para hoy lluvias aisladas en la mañana, lluvias aisladas en la tarde. El mayor porcentaje de lluvias aisladas estaría en la tarde, entre 40 y 70%, y chaparrones en la noche, anticipa para este miércoles el Servicio Meteorológico Nacional. 97 a esta hora es el porcentaje de humedad, 1.4.9 la presión en hectopascales, el viento del norte a 17 kilómetros en la hora y la visibilidad 15 kilómetros.

Los salarios subieron 3,5% en abril y le ganaron a la inflación, según el INDEC. La suba real se explica en su totalidad por los sueldos de los empleados privados, dice un informe del portal Noticias Argentinas. Dice así, los salarios subieron 3,5% en abril frente a una inflación de 2,6%. Esto lo informó el Instituto Nacional de Estadística y Censos. Los saberes recuperaron algo de terreno al tener una mejora del 0,85%.

selección que ya está sin chances, está eliminada del Mundial. Así que vamos a ir a jugar frente a Jordania, que bueno, tiene que volverse a casa, juega con Argentina y Pajuira, se vuelve a su país de origen. O sea que entiendo, imagino, ¿no?, que va a ser un trámite para la selección argentina con muchos suplentes y demás, como para cuidar a los jugadores. Ese es algo de sentido común, ¿no? Para lo que se viene. Que lo que se viene, creo, es el que pierde, ahora sí empieza en serio, el que pierde afuera, ¿no? Creo que es así la cosa. Bueno, pero ya son varias las selecciones que han quedado eliminadas del Mundial 2026. Panamá, por ejemplo, se sumó a esta lista, que perdió ante Croacia y quedó sin chances de avanzar a los 16avos de final. Ya son 5 los seleccionados fuera de carrera. Bueno, se convirtió, decíamos, Panamá en la 5ª eliminada del Mundial, perdió 1-0 ante Croacia, por la segunda fecha del grupo L. Bueno, el equipo centroamericano llegaba obligado a sumar después de la derrota sufrida en el debut ante Ghana. Bueno, ya son 5 las selecciones eliminadas: Haití, Turquía, Túnez, Panamá y Jordania. Jordania, que va a ser la selección rival de la selección argentina el próximo sábado, a partir de la hora 23.

Bueno, ustedes saben que se está llevando a cabo el juicio por el ARA San Juan, ¿no? Han pedido hasta cinco años de prisión para la cúpula naval. Bueno, una situación que, digo, lo del juicio no está teniendo trascendencia, o la trascendencia que por ahí tuvo en su momento cuando fue la desaparición del submarino, ¿no? ¿Se acuerdan? Esos informes diarios para conocer novedades y demás. Bueno, ya pasaron varios años, ¿no? Casi una década de aquel suceso. Bueno, se está llevando a cabo el juicio oral y público por el hundimiento del submarino ARA San Juan, en un alegato contundente que repasó los fallos estructurales, las alertas ignoradas y la negligencia operativa que rodearon la última misión de la nave. El Ministerio Público Fiscal formalizó los pedidos de condena para los altos mandos de la Armada Argentina, imputados en la causa. Para la Fiscalía, el resultado de una cadena de decisiones marcadas por la imprudencia y la omisión de protocolos de seguridad fue, ni más ni menos, que la pérdida irreparable de los 44 tripulantes que se encontraban a bordo aquel 15 de noviembre de 2017. Pasó tiempo, che, qué bárbaro. Bueno, en cuanto a el dictamen acusatorio, dicen que fue taxativo a la hora de graduar las responsabilidades penales de cada uno de los oficiales procesados, solicitando penas de cumplimiento efectivo para los máximos responsables de la cadena de comando. Luis Enrique López Macedo. El Ministerio Público solicitó 5 años de prisión para quien fuera el titular del Comando de Adiestramiento y Alistamiento de la Armada, el COA, señalándolo como autor penalmente responsable del delito de incumplimiento de los deberes de funcionario público. Claudio Villamide, para el ex jefe de la Fuerza de Submarinos, la Fiscalía requirió también la pena de 5 años de prisión efectiva al considerarlo una pieza clave en la cadena de mandos que autorizó la navegación a pesar de los reportes.

0: de averías previas. Héctor Aníbal Alonso se solicitó una pena de 4 años de prisión para quien se desempeñaba como jefe del Estado Mayor de la Fuerza de Submarinos al momento de la tragedia. Hugo Miguel Correa, el requerimiento fiscal para el ex jefe de operaciones de la Fuerza fue de 3 años de prisión. Bueno, así se va desarrollando el juicio. Uno por ahí interpreta sin la trascendencia en los medios de alcance nacional, ¿no?, que por ahí debería tener, incluso en nuestro medio, digo acá en nuestra región, ¿no?, teniendo en cuenta la relación y el vínculo en todo sentido que tiene nuestra comunidad con la Armada Argentina. Tampoco es un tema que pareciera ser que tenga mucho interés. Colocaron carteles, pusieron nombres, pintaron murales y a otra cosa mariposa. Ya está, pasó a la historia. Y por las dudas, no hacemos solas, pero hay responsabilidades que la justicia está investigando. Veremos qué pasa con este pedido que hace la Fiscalía sobre las responsabilidades en torno al hundimiento del submarino Ara San Juan. ...8:50 la hora en todo el país, tenemos pausa, ¿no? La última, ya está Luisito, ¿eh? En un ratito ya arranca la media mañana, la tercera mañana informativa aquí en la radio que más vive en vivo. Ya volvemos.
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0: Me encanta la cortina del programa. Bueno, ya estamos en el final, ¿eh? Nos queda tiempo solamente para decirte gracias, gracias, gracias, gracias, gracias, gracias por estar allí de otro lado, por hacer posible que estemos cada jornada de lunes a jueves de 7 a 9 haciendo este Punta Noticias Radio. Gracias María Soledad en los controles, como siempre, como cada mañana, le pone sol a la jornada fría de este invierno. El amigo Galíndez, como siempre, apoyo logístico y afines. Mi nombre es Walter Godoy. Mañana, si Dios quiere, si la Pachamama nos deja, si las fuerzas del cielo y del pueblo nos apoyan, estaremos de nuevo haciendo este Punta Noticias Radio. Pero no se vayan, de la radio, no se distraigan. Quédense, porque ya está Luis Hernández para dar continuidad a la información aquí en Mega 97.5. Mucho frío, mañana gris, desapacible, está feo, feo, feo, feo. Pero bueno, es el invierno, es el invierno. Chau, gracias, hasta mañana.
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0: Buen día. Claro que sí, felices y contentos, ¿eh? Estamos en la radio, estamos en la que más vive en vivo. Tercera mañana en vivo de la radio que más vive en vivo.
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0: Buen día.
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0: Arrancamos 5:30 de la mañana cada día, ¿eh? Hoy arrancamos 3:30 cuando sonaba la sirena. Ya estábamos acá, ya estábamos remando acá, estamos preparando. 3:30 te contábamos que se llamaba bomberos voluntarios, sirena y un vehículo se quemaba en la nueva Bahía Blanca, ¿eh? Era el incendio de un vehículo en la nueva Bahía Blanca y te lo contábamos contando acá en Mega. Bien levantados. Pa. Arrancamos 5:30 de la mañana cada día, claro que sí. Porque cuando Pum Punta Alta despierta, está Mega Informa. Después vino el señor Walter Godoy, claro que sí. Pepe, periodismo puro, pum, punta, noticias, radio.

Muy pero muy buen día. Ahora venimos nosotros con esto. Titulito, 27 años la Mega Mañana. En la medianía de cada jornada, Rubén Barbosa, periodismo, periodismo, periodismo. Miércoles no estamos con Curiosamente y siempre, siempre. A las 17 estaremos esperando a Marito Acuña con la Mega Tarde. Voy a olvidar. La cruz está. 50-24-69, nuestro WhatsApp. 50-24-69.

0: RX arroba Radio Mega 975. Claro que sí, claro que sí, claro que sí, claro que sí. Nuestro diario actualizadísimo, como siempre, actualizadísimo, mega975.com.ar, mega975.com.ar. Y esa va, y va, y va, y va, y va, y va, y va.
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0: Muy pero muy buen día. Nuestra dirección, ¿sabes qué? 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Ahí para darle. Está el mate imperial y está, lo más importante, el contenido. El contenido, prepárate, prepárate, que está pájaro azul en el mate. Muy pero muy buen día. 1 grado 3 la temperatura, 1.3 la temperatura, esto es 7 décimas en lugares abiertos bajo cero. Se mantiene desde que estuvimos esta mañana, 4 grados bajo cero la térmica, altísima la humedad, 93%, viento del noroeste a 12 kilómetros por hora, que es lo que marca la diferencia entre la temperatura y la térmica, y la presión 1014,

0: La máxima de hoy, 9 grados, ¿eh? ¡Apa! 9 la máxima, ¿eh? Ayer tuvimos 10 grados 8, no sobró tanto. 64% de probabilidad de lluvia. Ahora tenemos el 50% esta mañana, Para mañana jueves, parcialmente nublado, mínima 2, máxima 11. El viernes 5, la mínima 14, el 14 grados ya es para Zunga. Y así va, y va, y va, Y va, y va, y va, y va. Va el invierno, va el invierno, va el invierno.
1: Hasta el final.
0: Buen día. Pero muy buen día. Muy buen día. 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Pam, pa, pa, pa, pa, pa, pa. 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
0: 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Y va. 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Señoras y señores, es tiempo de deporte, es tiempo de la cátedra deportiva, es tiempo del señor Fernando Fer Vázquez. Fer, buen día, adelante amigo.
2: ¿Cómo les va? Muy buenos días. La temperatura bajo cero no nos quita el calor en el corazón de un nuevo informe del deporte por la 97.5, el Mundial a pleno. Con partidos fantásticos, va por su quinto partido mundialista el bahiense, el del barrio de Villa Rosas, Facundo Tello, un campeonato del mundo que tiene de todo. Y la segunda selección sudamericana clasificada es Colombia, con gol de Daniel Muñoz. El cafetero dio por terminado no solo su espacio clasificatorio en el grupo, sino también el pensamiento hacia la próxima instancia. Le ganó al Congo 1-0. El elenco de Lorenzo, cuando quedaban exactamente 14 minutos, puso la culminación en el marcador. 6 puntos tiene Colombia, 4 tiene Portugal, Congo una unidad, Uzbekistán no tiene unidades. 1 y 2, Colombia y Portugal ya clasificados, más 3 para Colombia, más 5 para Portugal, con un empate en la última programación. Colombia va a ser el primero, debe ganar Portugal para arrebatarle esa posición y quedarse con el primer lugar. Se jugó en el Estadio Akron de Guadalajara con el arbitraje del italiano Mauricio Mariani. Completaron los partidos de ayer. Portugal le ganó a Uzbekistán 5-0, 2 de Ronaldo, 1 de Leao, Méndez y Nematov en contra. Inglaterra no pasó del empate ante Ghana, fue empate en 0. Croacia, con gol de Budimir, no jugando bien, le ganó a Panamá 1-0, el elenco centroamericano de un buen campeonato, con un gran mejoramiento desde lo físico, desde lo táctico, desde lo conceptual, para hacer un buen campeonato de fútbol y despedida. Y como dijimos, Colombia, gol de Muñoz a los 76, le ganó a Congo 1-0. Ayer tuvimos Primera Nacional, Nueva Chicago y Atlético de Rafaela empataron en 0, y torneo promocional amateur, Academia Control Orientado le ganó al Buenos Aires City 2-1, Ezeiza, Uribe Larrea, que tiene equipo Fútbol Club, fue empate en 0. La agenda para hoy día miércoles, varios partidos de Mundial, específicamente 6. A las 4 de la tarde vamos a tener dos partidos, Suiza-Canadá, Bosnia ante Qatar. A las 7 de la tarde el gran partido, Escocia ante Brasil, Marruecos ante Haití. Y a las 10 de la noche, Sudáfrica-Corea del Sur, juega el local, República Checa ante México. Recordamos, en el horario de las 10 de la noche. Hoy cumple 92 años Centro Español, cumple también 92 años, y le mandamos un fuerte abrazo a una institución amiga de una provincia vecina, Ferrocarril Oeste de General Pico, provincia de La Pampa. 30 años para Damián Battaglini de Bolívar. Lionel Messi, nuestro capitán, cumple 39 años, y Lucas Gamba de Barracas cumple 39 años. Hablando de Barracas, Rubén Darío Insúa se desvinculó del elenco del Bajo Flores. Pasamos al capítulo de la naranja, hablamos del básquetbol y tenemos noticias variadas. Ateneo nos dio la gran alegría a los rosaleños porque le ganó al 1. Y lo aplaudimos en el tercer juego en Bahía Blanca, 64-59. 4 de Leiva, 6 de Percelo, 20 de Sacomani, 10 de Marimachi, 11 de Escurra entre los iniciales, 11 de Casco viniendo desde el banco, 2 de Bejaramo, Marciota, Gómez López completaron los jugadores de cancha, Alexis San Marfil el entrenador, los árbitros Alejandro Ramallo, Sebastián Giannino, Joel Chernenko. Se jugó en el Néstor Damiani Ateneo a las semifinales de la LBB Plata. Felicitaciones para el elenco del gremio ahí en la calle Paso, nuestros vecinos, señores. El condomino de Medianera, San Lorenzo, le ganó a Argentino 68-61 en el Ramón Avecilla, y Puerto Comercial dio la sorpresa, le ganó de visitante al nuestro Altense 61-56 por los nuestros Lera 6, Ortega 2, Jaimes 20, Bayer 4, Agalupi 12 desde el banco. Por Domingo 6 puntos, Altamirano 2, Sanabria 2, Gómez 2 y Vicondoa, Nico Altamirano, el entrenador del elenco verde, el más destacado, Cardone con 17 en Puerto Comercial, que se clasificó a las semifinales, dando la sorpresa en el Armando Traini la serie, 2-1 para Puerto Comercial. También, y cómo no hablar, volviendo al fútbol, de el resultado del miércoles, porque no pudo Huracán, erró dos penales y solamente sumó un puntito ante San Francisco, con una notable levantada desde que Julio Marcelino Román llegó al elenco santo. Fue, como dijimos, uno a uno. En el escenario de Villa Mitre ganaba 1-0 el elenco dirigido por Julio Román. En la síntesis, por el Globito, Salvareza, Don Walder, Reynoso, Aguirre y Navarro. Zavala, Mayo, El Pato, Linares y Segovia, Cerato y Agudiat, Mario Brunelli, perdón, Mauro Brunelli, el técnico de Huracán por San Francisco, con un 4-1-3-2, Valentino Torres, Ramos, Metz, Leguiza y Esparza, Aules, Tiare, Ramírez, Romero y Ocampo, Pinedo y Marcelo Castellano, el capitán, Pinedo los 24, el gol del Santo Bahiense. Había desviado un penal a los 8 Lautaro Cerato y a los 26 Valentino Torres le atajó un penal a Lionel Navarro. Gol del Pato Linares a los 32 del segundo. Fueron amonestados Mayo y Seidedos en Huracán, Romero y López Cruz en San Francisco. El árbitro fue Mariano Perretti, de buen cometido. El escenario, el Fortín de Maipú y Necochea. Sporting se prepara para recibir a Villa Mitre el próximo fin de semana y Rosario, en el partido de este mes, visita a San Sinena en el Molina. La radio va a estar presente siguiendo a los elencos de nuestra ciudad. Se viene el hockey también el fin de semana. También aquí cerquita, Sporting vuelve a ser local. Recordamos que cambió la localía ante Puerto por razones de agenda en cuanto a la jura de bandera en la base naval de Puerto Belgrano. Y ahora el rojinegro va a recibir a Argentino B desde las 9 de la mañana del próximo sábado, bien por la fresca. Las chicas de la octava categoría tienen una nueva presentación para demostrar el crecimiento. Y las nuevas chicas, 5 nuevas incorporaciones de chicas en la octava categoría del Club Atlético Sporting. Un gran abrazo a la distancia. Nos estamos viendo mañana jueves con más resumen del deporte por Radio Mega, la radio que impacta en tu corazón.
0: Gracias, Fer, excelente, gran informe, como siempre, una cátedra deportiva, el deporte en 3D RD Radio con el señor Fernando Fer Vázquez. Buen día, buen día, buen día, buen día. Esta, buen día, 4-0 la térmica, mucha humedad, 93%. Pa, pa, pa, pa, pa, ¿cómo te voy a olvidar? Buen día. Excelente. Gran día, miércoles. Pa, pa, pa, pa, pa, pa, pa. Buen día, buen día, buen día.
3: Amor, amor, amor.
0: Falta para la tanda. Tenemos tiempo, tenemos música. Ahí, ahí va.

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Buen día, buen día, buen día. Se mantienen 4 bajo cero la térmica porque el viento, la temperatura un poco va levantando, ¿no? Estamos en 3 grados 8, 4 bajo cero la térmica, el viento del noroeste a 20 kilómetros por hora, la humedad 81%. Bien, está nuestro diario. En la Armada temen que Sturzenegger los fusione con la prefectura. La prefectura realizó una jornada con legisladores donde se atribuyó competencia de la Armada y alimentó el rumor. Enojo de Presti, el clima está caldeado, dicen. En los últimos días circula con fuerza la posibilidad de una fusión con la prefectura. Esto elevó alarmas en la Armada Argentina. A ver, esto lo digo yo, más allá de este título y este artículo que está en nuestro diario. Antemente era la Armada, era la prefectura de la Armada. Los altos mandos consideran que es un deseo de Federico Sturzenegger, que viene encabezando una serie de reformas que tienden a debilitar el sistema de defensa. Este rumor empezó a crecer tras un acto organizado por la prefectura donde expusieron una suerte de plan de acción en paros, temas en los que tiene competencia como la hidrovía, la pesca, la navegación naval, la defensa nacional y la Antártida. La filtración que causó revuelo fue de la diputada Virginia Gallardo, que sin proponérselo detalló en Instagram cada uno de los puntos del encuentro. Una fuente al tanto de esta situación explicó que la prefectura no tiene nada que hacer ni en la Antártida ni en la defensa de la soberanía. Es una prioridad policial y nosotros no tenemos soberanía en la Antártida como para destacar una fuerza policial. La Antártida es territorio de estudio científico y en ningún caso puede hacer funciones militares. No hay ninguna seguridad policial para cuidar porque ahí no impera la ley argentina, agregó. En este marco, esta fuente revela que hay un rumor volando en el aire que genera mucho temor en la mente de Sturzenegger y compañía. Está la idea de hacer desaparecer a la Armada, fusionarla con la prefectura y convertirla en una fuerza policial. Sturzenegger dijo varias veces que en 50 años no van a hacer falta aviones, barcos ni submarinos, porque la guerra va a ser por drones. Por lo tanto, prefectura atribuyéndose competencia de la Armada es improcedente como mensaje institucional, se añadió. Según esta visión de algunos integrantes de la Armada, la prefectura siempre quiso entrar en la Antártida y nunca los dejaron porque no tiene razón alguna de ser. En este caso, el de la Defensa Nacional es una disputa porque que un pesquero chino esté pescando en aguas argentinas y le hagan una multa no es tema que tenga que ver con la Defensa Nacional. El ánimo está caldeado y Presti

tampoco le gusta que le mojen la oreja, se detalló. Bueno, quilombete, con el cara de piedra Sturzenegger, ¿no? Cara de piedra, cada hijo de puta que tiene, mamita que tiene. Bueno, si fuera la cara. Pam, pam, pam, pam, pam, pam, pam, pam. Bueno, encuentro de la trinchera literaria, ¿eh? La trinchera literaria convoca una reunión informal para disfrutar de un momento de poesía, cuento, música, exposiciones de arte, mate, algo rico y la mejor compañía. Está en nuestro diario y lo describía hoy Betty Ferrer con Walter en Punta Noticias Radio. Para compartir la escritura, para escuchar buena literatura, para encontrarnos en el arte. La invitación es para todos los últimos domingos de cada mes a las 18, no, a las 16. Vamos a corregir acá. Hoy Betty dijo que es a las 16. Claro, hace frío, che, para muy tarde, ¿eh? Así que a las 16 en la ex estación Solier. A las 16 en la ex estación Solier.

Buen Día. ...50-24-69...

0: Buen día, buen día, buen día, buen día, buen día.
1: Es mi culpa, lo sé. Sí. En ese andar confundido.
0: En Facebook estamos como

Cantale a la vida, cantale, y como dice mi amigo Walter Burbuja. Empiezan a aparecer los mensajes en el 50-24-69. ¿Qué mensaje? Un miércoles, ¿qué mensajes? Aparte de toda la puteada por los pasajes de discapacitados que sacaron y demás, ¿qué puede ser? Mañana palmería, claro, mañana jueves.

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2: Buen día, buen día, buen día, buen día, ¿eh? Pero, de los muy, ¿eh? De los excelentes días, el más mejor. Buen miércoles, no un día de miércoles, buen miércoles.

Buen día. Bueno, vamos a dar una mano, vamos a ser de mega solidario, como es nuestra costumbre. Hay una mamá y una bebita ya, un bebito que ha nacido, que necesitan, porque no alcanza con el tema, lo que no cubre, ¿no? Lo que no cubre IOMA y los papás no pueden cubrir. Hay una rifa para dar una mano. Es un bebé que ha nacido con 7 meses casi de gestación, 1,100 kilos. Está internado, por supuesto. Así que vamos a dar una mano. Hay una rifa con varios premios, muy lindo, pero a ver, los premios son 3,000 pesos nada más, 3,000, menos que un alfajor, 3,000 pesos, más allá, repito, que hay una rifa, que está todo bien, pero busquemos dar una mano. 44-72-14-2932, 44-7214, 44-7214. Así que los que puedan y si quieren hacer alguna contribución directamente, Maxi con M mayúscula, Maxi.Gian.Santino, el alias, para poder colaborar, ¿sí? Y si no, directamente piden un número al 447214, 2932, 447214, 3,000 pesos, 3,000 pesos nada más. Hace falta dar una mano, repito, una situación de un embarazo de riesgo, una obra social que casi no cubrió nada. Ya el nene ha nacido, pero está internado y hay que pagar, porque IOMA no paga absolutamente nada. Entonces necesitamos dar una mano. Esa familia necesita que se le dé una mano. Así que 44-72-14, 44-72-14, 2932. Todo viene bien. Si pueden comprar un numerito, bueno, directamente lo compran. Y si no, hacen una colaboración. Desde ya, en nombre de la mamá y el bebé, agradecidísimo.

11 de julio en Bahía. 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

Buen día. 11 de julio en La Barraca. 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

Bien, recordá que la vacunación antigripal está vigente. Atención, están recomendando, pidiendo, rogando, ¿no? Prácticamente porque hay mucha gripe y lógicamente la vacuna ayuda, ¿eh? Ayuda. Así que ya sea en el hospital como en las salas médicas, en los CAPS, está la vacunación antigripal para todas las edades, Todas las edades. Pasado mañana, sí, pasado mañana se van los pesos, 1,500,000, que sortea la gente de ATE Pum Punta Alta, en los tres estados, el provincial, el municipal y el nacional. Cada primer premio, 250,000 pesos, los segundos 150 y el de los terceros premios, 100,000 pesos, ¿sí? 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

Muy, pero muy buen día, señoras y señores, lindo, lindo, lindo, lindo, lindo, lindo, lindo, lindo, lindo, lindo, lindo, lindo, lindo, lindo, claro que sí, claro que sí. También, bueno, acordate que de bomberos están los llaveros, que no hay muchos, una edición limitada para colaborar. El bomberito, el llavero bomberito es hermosísimo, 7,000 pesos vale nada más, Buen día, buen día. Semana, semana, semana, semana, cuarta semana en zona norte para los voluminosos. Para los voluminosos, la semana que viene ya entra zona centro, Esta semana voluminoso, hoy miércoles, mañana, ya el viernes, qué sé yo. Yo te diría, si podés sacar hoy, saca hoy, Que esto funciona bien, ya la semana que viene zona centro.

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Buen día. 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
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Ay, me cansé.

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0: Bien, 50-24-69, varios mensajes con respecto a todo que aparece, que leíamos, que está en nuestro diario. La Armada temen que Sturzenegger los fusione con la prefectura. Es que no se sabe nada de las cosas que pueden pasar con estos loquitos que están ahí arriba, ¿no? Con tal de bajar gastos, te venden 4 o 5 barcos y te cierran la... A ver. Punta Alta, a ver, acá lo dijo el almirante Martigarro, 1.000 entre 900 y 1.000 personas van a entrar a la Armada durante este año a través de distintas modalidades que tiene hoy la Armada, más allá de la escuela de suboficiales, bueno, la escuela naval y demás. Ahí se han dado varias situaciones donde entra gente, son sueldos. A ver, te puede gustar o no te puede gustar, mejor que fan civil. Por ejemplo, entran 26 civiles que hacía años, al contrario, estaban sacando civiles, 24 o 26 civiles que entran con situación de técnicos, y sí, porque ahora necesitas eso, che, estudien, ¿no? Ese es el tema, porque hace falta gente con una y vos fíjate que hablamos de situación de técnicos, ahí los tenés en la escuela de aprendices, que es justamente lo que necesita la Armada, pero el resto por Punta Alta, digo, y mirándote el ombligo, mirándonos el ombligo, ¿qué es lo que nos interesa? Pues acá no te van a venir el conurbano, ni de Córdoba, ni si cerró la fábrica de hacer hielo en Tucumán, ¿no? O sea, acá tenemos que preocuparnos por lo nuestro, porque es lo que repercute acá, Es lo que repercute acá, ¿sí? Entonces, ya nos ha pasado en otros tiempos. En el tiempo del turco maldito, la infantería de 6,000 o 8,000 personas que había, pasaron a 4,000. Y así se decayó. En la época de Alfonsín, ni hablar lo que fue la Armada. Bueno, pero claro que ante estas situaciones hay que ir mirando, ir viendo, qué es lo que pasa. Lo mismo que el tema de los diques, ver, a esto iba. Sí, se da el hecho de sumar a lo que es los diques, de traer barcos, como alguna vez hubo, donde los que iban a limpiar, a rasquetear tanques, los ranchines, levantaban muy buena plata y iban gente de Punta Alta, especialmente jóvenes, iban a rasquetear, que era un trabajo choto, pero ganaban muy buena plata. Ese tipo de situaciones, y después de ahí todo lo que pueda hacer, lo que pueda hacerse en un dique con el privado, ¿no? Pero claro, que esos diques tengan la posibilidad de recibir al privado, pero que también el que está ahí de guardia y que un viernes, sábado y domingo, porque sabes que sábado y domingo las empresas laburan, y si no, mirá la que están acá en la calle, la que están cambiando los caños, esa es una empresa, realmente una empresa, pues fíjate que paran el domingo a la 1 de la tarde, nada más que eso. Después el resto, ayer los veía, estaba llovinando, se guarecían bajo un techito, y después seguían con pala, con el cepillo, para limpiar, para poner las protecciones, o sea, y ni hablar del tema, bueno, de lo que están haciendo, el laburo específico. Eso es una empresa. Y lo mismo pero claro, el que está en la base, el que tiene que estar de guardia, el que se puede rajarse el viernes y volver el lunes, si le metes un barco privado y tiene que quedarse, y viejo, ahí está el tema, es lo que venimos hablando hace muchos años, pero no se da. Entonces, entra un barco y te pasan un presupuesto que es 4 veces más que Paraguay, que Uruguay, 4 veces más que Chile, 4 veces más que, y los barcos se van. Esa es la realidad, y si no, se van al dique ese de mierda que tienen en Mar del Plata, que es una cagada, que un día van a morir todos ahí, pero bueno, se maneja en otro sentido, y ahí, y acá no. Bueno, sí, acá los barcos grises todo, pero el barco gris puede esperar, esa es la realidad, el barco gris puede esperar, ¿sí? Estamos de acuerdo, pero que entre guita. Ahora, si esa guita no la repartís, hermano, nunca va a estar esa expectativa, salvo obviamente órdenes, pero vos fíjate lo que están haciendo, ¿no? Que quieren sacar de 2 fuerzas ser una sola. Entonces, si no le buscamos la vuelta por otro lado, no andamos bien. Llévala siempre contigo, Pausini, claro, Pausini, estamos bien, estamos en hora. Pausini, venimos. 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
2: 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Conducción, Pablo Mendoza.

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Bien, y el cielo está ahí como esperando que la nube diga, bueno, che, ahí voy, las perspectivas de lluviecita están. Tenemos 5 grados y medio de temperatura, tenemos viento del noroeste a 18 kilómetros en la hora, tenemos 2 grados la sensación térmica. 71 al porcentual de humedad. Buen día. Sí, señoras y señores, sí, aquí estamos.

Bueno, hay que dar una mano, atención, hay una familia, un matrimonio con un bebito muy chiquito que está internado en Bahía Blanca. Nació con 1,7 kilos, casi 7 meses de gestación, y ahora idioma, por supuesto, no le cubre casi nada. Hay que dar una mano. En esto se trata. 44-72-14, pedí un numerito, 3,000 pesos, vale. 3,000 pesos nada más. 44-72-14, 2932-447214, ¿sí? Para dar una mano, para bueno, y si no tenés un alias, que es Maxi con M mayúscula punto Gian punto Santino, ¿sí? Es el alias para colaborar. Repito, es un matrimonio que no pueden costear lo que está pasando con la parte del hospital donde está internado el nene. Y imagínense, ¿no? Es una cosa que no se da abasto con nada. Tiene IOMA, que es lo mismo que hoy no tener casi nada. Es como tener OSFA, casi nada se tiene. Así que, pero encima IOMA no tiene un hospital que medianamente, como en el caso de la OSFA, te cubra acá el Laval. Entonces hay que darle una mano. 44-72-14, pedí el número, 3,000 pesos, vale. El numerito, hay premio, sí, pero es secundario lo de premio secundario, porque hay que dar una mano. 44-72-14-2932, 44-72-14, la situación de un matrimonio con un bebé que, como trabajan los dos, tiene idioma, pero no le alcanza. No alcanza, porque hay un chiquito que está en una situación extrema, porque nació con 1,7 kilos, con problemas de respiración y demás, como es un chiquitito de esas características. Entonces, es plata, bueno, a dar una mano. 44-72-14.

0: Bueno, hoy lo está en nuestro diario y lo también lo destacó Fernando Fer Vázquez, ¿no? Ha tenido clasificado, sí, derrotó a 9 de julio, 64-50 por la Liga Bahiense Básquet Plata, ¿eh? Así que, y ahora van los cruces para las semifinales, ¿eh? Bien por Ateneo.
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0: encanta. Palabras de amor. Buen día. Sábado y domingo, fulbete, ¿eh? Claro, frecuencia deportiva. Me parece que juega al revés. El sábado la A y el domingo la B, puede ser, no sé. La verdad que no sé. Buen día.
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0: Buen día. 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Buen día, señoras y señores, la Mega Mañana, ¿eh? ¿Dónde si no? Para 50-24-69. Y ya sabes, si sabes de algún boxer, ¿eh? De esos mofletudos bellos, de esas bellezas, me avisás, ¿eh? Mandame un mensaje, 50-24-69. No, porque se perdió ni se encontró. Sabes que hay alguno chiquitito, me decís 50-24-69. 50-24-69.

El encuentro gardeliano, para, está nuestro diario, para, es el viernes, a ver, para, Hernández, de memoria vos, es en la estación Solía.

Acá está encuentro Carlos Gardel, homenaje a Carlos Gardel, lo organiza Cultura del Municipio, este viernes 19 horas en la Estación Solier. Viernes 19 horas, Estación Solier, entrada libre y gratuita, taller de repertorio, interpretación de tango que coordina el maestro Víctor Volpe. Y estarán Susana Campos, Carlos Díaz, Matías Falassi, Marcial Tejada y Paula Álvarez, ¿sí? Van a rendir tributo a el gran Carlitos Gardel. Y si tenemos tiempo, y si tenemos música...

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0: Bien, segundos para las 11, un minuto 10 segundos para las 11 de la matina. Pan, 6 grados, una décima la temperatura. El pronóstico nos marca 9 de máxima. Y sí, por ahí andaremos. Mañana un poco mejor, a 11 llegamos, estoy actualizando en este momento y ahí andamos. No ha variado nada, sigue con este 55% de probabilidad de lluvias.
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0: Bueno, por supuesto que esto llevará su tiempo, ¿no? Las novedades con respecto al feto que fue encontrado en el depósito de residuos de Bahía Blanca, ¿no? Allí, en el camino a Bahía, entre las dos rutas, ¿sí? Ahí apareció un cartonero, un ciruja, lo encontró. Un cuerpito sin vida, bueno, obviamente producto de alguna intervención o directamente un aborto espontáneo, pero nadie lo tira, sino bueno, la verdad que es horrible, pero bueno, son noticias, ¿no? Lamentablemente noticias, así que bueno, y ahí está, está trabajando la policía científica intentando nada más, es muy difícil porque con un ADN, ¿contra quién se hace? ¿Contra qué haces un ADN, no? Ese es el tema.

No te dije la térmica, sí, la térmica 3 grados bajo cero, sí, porque el vientito todavía hace lo suyo, noroeste a 18 kilómetros por hora, hay poca intensidad de temperatura y lógicamente la térmica camina. Con 80% de la humedad, está feo, está choto.

Bien, también está nuestro diario. Científicos de la Universidad Nacional del Sur y CONICET lograron reformular una ecuación de más de 200 años. ¿Te das cuenta? La materia gris, ¿no? La capacidad de nuestras universidades nacionales y en el caso del CONICET, descubrimiento que podría cambiar, y ya está publicado en una de esas en revistas científicas que obviamente pasan un filtro tanto o más exigente que estos jóvenes que hicieron este descubrimiento, ¿no? Desarrollado por el doctor Gustavo Apiñanesi y el licenciado Nicolás Loubet, lograron reformular conceptos vinculados a la ecuación de Young, una ley física propuesta en 1805 y utilizada desde hace más de dos siglos para explicar cómo los líquidos se extienden o se mantienen compactos sobre una superficie. Bueno, está todo acá, si lo querés ver, si lo querés leer, un poco para desaznarte. Enfoque U es el enfoque que envía la Universidad Nacional del Sur, que le agradecemos muchísimo siempre al Departamento de Prensa, que nos mantiene informados y nos dan a conocer estas realidades que realmente son importantísimas.

¡Buen día! Bien, 50-24-69, pregunta y lo repetimos, para colaborar con este matrimonio, este bebito que está internado en Bahía Blanca, nació con pocos meses de gestación, 1,100 kilos está pesando, bueno, hay una obra social, idioma, es como que no hay nada porque en el hospital donde está internado, obviamente hay muchísimos gastos y hay que dar una mano. 44-72-14, hay una rifa. El bono cuesta 3,000 pesos. Bueno, se comunican 2932-447214, 447214, le mandan un WhatsApp y ven cómo pueden colaborar. Repito, 3,000 pesos, nada más. Todo es importante, hay premio, es una rifa, pero a ver, ¿a qué secundario el premio, no? Creo que estamos de acuerdo en esto. Bueno, 447214. Buen día.

Bien, estaba leyendo, esto salió hace instante. ANSES anunció una ampliación del programa que permite realizar trámites previsionales en el lugar de trabajo. Mañana te lo vamos a... Sí, vamos a ver bien porque es una, es un extracto que aparece en algunos medios y no está el boletín oficial, ¿no? Como nos enseñó el doctor Juan Ignacio Ferreira, primero se analiza el lo que sale en el boletín oficial, que es lo que es palabra santa, ¿sí? Así que vamos a ver por qué es interesante, se presenta como interesante. Ojalá que así sea. ANSES viene funcionando muy bien desde el cambio de paradigma que tuvo en el 2018 con la incorporación de nuevas normas de agilizar los trámites, y realmente funciona muy bien. Ojalá que esto sirva para seguir en ese, en esa frecuencia, ¿no? Así que bueno, vamos a analizar, repito, lo que nos dice en el boletín oficial para ver y para seguir adelante con esto. Ojalá que así sea, ¿no? Porque repito, ANSES funciona bien. Ha funcionado siempre desde 2018 muy bien.

Y así andamos, claro que sí. Musiquita. Es la idea. Palabras de música, música y palabras. Muchas veces no hay palabras, no hay mucho más. Y entonces la música nos ayuda, nos acompaña y llena vacíos que uno se tienta muchas veces de hablar cualquier cosa. No, la música.

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2: 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Conducción, Pablo Mendoza.

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0: Gracias. Muchas gracias. Esto fue todo. Gracias.
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Muy buenas noches. Llegamos a un programa más de Consadora Realidad, ya el número 25. Quien conduce, quien les habla, Guille Auxili, al aire para esta gran familia de Radio Mega. Recuerdo el WhatsApp para el día de hoy, para esta hora, para que nos envíes lo que quieras. El 2932-579926. Ya les di la bienvenida, les vamos a dar la bienvenida nuevamente, porque hoy es un día, una hora en realidad, para conectar y aprender juntos. A vos que estás del otro lado te pregunto, ¿alguna vez te pusiste a pensar que no todos procesamos la información de la misma manera? El cerebro es un universo, claramente que sí. Y hoy queremos entender cómo funciona un poco toda esta temática. Abrimos el debate sobre aprendizaje y neurodivergencias. No estoy solo para eso. En unos minutos nos visitan las psicopedagogas Dana Briceño y Fernanda Alebuena para explicarnos cómo acompañar y potenciar cada singularidad. Subí el volumen. Déjanos tu mensaje, que ya estamos al aire. 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Ya vamos a estar con Dana y con Fer, pero como siempre, primero la primera canción del día. Esta canción, lanzada en el año 2000, es una declaración de principios. La letra utiliza metáforas potentes sobre la resistencia y la superación personal, convirtiendo al tema en un himno del rock nacional que invita a dejar atrás las ficciones impuestas y remontar el barrilete en tiempo difícil. Música Peque Sole, ya estamos con A la Vuelta con Fer y con Dara.

0: Bueno, volvimos, ya estamos acá. Le vamos a dar la bienvenida a las psicopedagogas que hoy nos acompañan para abordar esta temática que les anunciaba en la primera partecita del programa. Hola Dana, hola Fer, ¿cómo están? Bueno, no tanto tiempo, porque hace 2 meses, 3 que estuvieron acá ya.
1: Bueno, hola Guille, de nuevo un gusto estar acá,
0: sí,
1: otra vez, para poder ampliar un poco de lo que es nuestro trabajo, nuestros saberes y lo que podemos aportarle a todos los oyentes.
2: Hola, ¿qué tal? Buenas noches.
0: ¿Cómo andas, Fer?
2: Es un placer volver a estar acá, así que te queremos agradecer por la invitación y bueno, estamos acá para compartir y charlar un poco.
0: Tal cual, compartir información de valor y de que, bueno, se escucha mucho, por ahí se lee hoy en las redes, mucha información, pero nosotros siempre nos vamos a basar en la ciencia, ¿no? Para eso las traje en realidad acá al programa. Dana Briceño, psicopedagoga, Fernanda Lebuena, psicopedagoga. 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
0: Y para sacar algún turno o algo, para que vayan tomando nota.
2: Bien, yo trabajo los días lunes y viernes.
0: Sí.
2: Con turno.
0: Bien.
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0: Bien, ¿y el tuyo? ¿Vos también los mismos días, Dana? O...
1: Sí, de todas formas la info la pueden encontrar en el Instagram de Consultorios Jujuy. 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
0: 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Consultorio Jujuy.
1: Jujuy, sí.
0: Bueno. Bueno, hoy, ya hablando en confianza, ¿no? Ya la segunda participación de las chicas, vamos a hablar un poquito de lo que es aprendizaje. ¿Por qué eligieron este tema? Vamos a decirle a la gente que ustedes eligieron el tema y yo solamente soy el nexo para poder, junto a ustedes, desarrollarlo en esta hora. ¿Por qué? Primero y principal, porque este punto, ¿no?, de tantos que se pueden hablar.
1: Creo que como psicopedagogas es lo que nos interpela, porque es nuestro objeto de estudio, el sujeto en situación de aprendizaje, y queremos llevar la información de lo que es el aprendizaje, más allá de la adquisición de información o memorización o repetición de contenidos, ¿no?
0: Claro, ¿eso es lo que comúnmente se entiende como aprendizaje o hay muchas interpretaciones?
1: Es lo que comúnmente más se escucha cuando hablamos de aprendizaje.
0: Y para poder, vamos a decirlo así, definirlo un poco más en desarrollo, ¿qué sería el aprendizaje en sí?
2: El aprendizaje es un proceso.
0: Bien.
2: Sí, no es es un proceso que es la adquisición de habilidades cognitivas que conlleva el sujeto, se aprende.
0: Bien, se va caminando, o sea, es un pasito cada día, por así decirlo.
2: Cual. Y es un proceso complejo.
0: Complejo.
2: Sí. Por eso el niño cuando nace aprende desde que nace.
0: Claro.
2: Con los primeros vínculos, después en la primera infancia en el jardín y después cuando va a escolarizarse en la primaria y en el secundario.
0: Claro. Entonces podemos decir se puede decir que estamos en continuo aprendizaje todo el tiempo.
2: Todo el tiempo.
0: No hay edad para aprender, digamos.
1: Para no hay edad. El aprendizaje está vinculado con las nuevas experiencias y todo el tiempo estamos teniendo nuevas experiencias.
2: Exacto. Y tenemos la estructura cerebral está en constante desarrollo.
0: Claro.
2: Y está la neuroplasticidad.
0: ¿Qué es la neuroplasticidad, chicas?
2: La neuroplasticidad se refiere a esto, a que el aprendizaje que adquirimos,
0: sí,
2: lo volvemos experiencia y ahí lo volvemos a resignificar y volvemos a reaprender, digamos.
1: Claro,
2: estamos todo el tiempo.
1: Se reestructuran estas estructuras neurológicas que nosotros tenemos y la neuroplasticidad es un concepto que se usa, como vos decís, durante toda la vida tenemos esta capacidad de aprender y reaprender.
0: Reaprender, ¿no? Sobre lo mismo o sobre cosas, experiencias nuevas, ¿no?
1: Exacto.
2: Porque uno dice, ya soy adulto o ya no puedo aprender.
0: O me cuesta.
2: O quiero aprender un idioma y no puedo porque ya soy grande. No. Estos últimos años la ciencia ha detectado esta neuroplasticidad que tiene el cerebro, de que podemos aprender durante todo el largo de nuestra vida.
0: Claro, antes, a ver, no sé si está bien decirlo.
2: Se condicionaba,
0: claro,
2: por ahí un poco.
0: Se condicionaba, o qué sé yo, a la hora de, no sé, por ahí los que no podían terminar el secundario, capaz que de grande no los querían hacer, porque ya soy grande.
2: Exacto.
0: Ya eso es una condición o un factor que nos atrae a uno y nos hace tomar decisiones que en realidad siempre, hoy por hoy, se está súper, ¿cómo se puede decir? Confirmado que sí, que no hay edad para sí. un montón de cuestiones.
1: Esto me lleva a pensar cuántos adultos mayores que no están alfabetizados, pero quizás tienen una cantidad de otros saberes.
0: Claro.
1: Que capaz que no le dan el valor porque en lo académico no pudieron seguir la escuela primaria, por ejemplo.
0: Claro, sí, tal cual. Algo muy común. Mi pregunta sería, más allá de esto del aprendizaje, que muy bien lo desarrollaron las chicas, ¿todos debemos aprender de igual manera? Más que nada para las edades tempranas, consulto. Porque la enseñanza, vamos a decirlo así, se brinda, ¿no? El tema son las habilidades que nos pueda brindar el profesional para que ese niño o ese grupo, más que nada.
1: Claro, pensándolo, no sé, a nivel sistema de educación,
0: sí.
1: Hay un currículum que está diseñado para determinados saberes y que se le enseñe lo mismo a todos los sujetos. Sin embargo, cada uno va a aprender y va a tener habilidades para adquirir esos aprendizajes de diferentes formas. Nadie aprende igual.
0: Claro, no se absorbe esa información de la misma manera. Exacto. Digamos. Y Fer, como para que podamos ir desarrollando esto, que obviamente, como lo decían ustedes, el aprendizaje es un proceso que no todos van en la misma velocidad, vamos a decirlo así,
1: sí, o en la misma línea.
0: En la misma línea, mejor dicho. ¿Qué factores generalmente influyen, digamos, en un proceso de aprendizaje?
2: Influye el contexto,
0: sí.
2: Es fundamental, la motivación, el deseo, la atención. Como decíamos, hay estilos de aprendizaje.
0: Bien.
2: ¿No? Que esto se puede ver cuando uno se sienta a estudiar o a aprender algo nuevo, lo podemos adquirir de diferentes maneras. A eso nos referimos con estilo. Hay personas que por ahí adquieren la información más visual.
0: Claro.
2: Otros más auditiva, que ahora por suerte, digo yo por suerte, porque lo he usado mucho cuando estudié.
0: Sí.
2: La inteligencia artificial.
0: Sí.
2: Están los podcasts, entonces claro. Pones el audiolibro.
0: Sí, los audiolibros. Bueno,
2: exacto. Entonces más auditivo.
0: En nuestra época iba a decir, no las quiero meter en la misma época mía, ¿no? Pero nosotros eso del audiolibro y demás, bueno, yo no, era el libro y el
2: exacto.
0: libro.
2: Exacto. Después tenés, bueno, el visual, como decíamos, mirás un video en YouTube que te explican.
0: Claro.
2: Y lo puedes, tu información la procesas ahí y ese es tu estilo visual. Después tenés el kinético, que es una, mientras que muchos necesitan estar estudiando y tener algo en movimiento.
0: Ah, mira.
2: Hay como diferentes.
0: ¿El juego, Dana, se puede aplicar para un proceso de aprendizaje? ¿El juego, digamos, lo lúdico? No.
1: El juego es la base del aprendizaje.
2: Nos atraviesa.
1: Cuando somos niños, el juego es una de las primeras experiencias que nos genera deseo por aprender.
0: Claro.
1: Entonces es
0: por
1: básico.
0: ¿Por el mismo desafío de lo que es un juego o en sí por la diversión en sí?
2: Primero se empieza el juego por imitación.
0: Bien.
2: Empiezan los niños jugando por imitación de lo que ven en el contexto.
0: Uh-huh.
2: Y luego se va como complejizando.
0: Claro.
2: Ese juego. Y ahí se van sumando esas experiencias nuevas. Y después cuando se suman otros pares, ¿no?
0: Claro.
2: Que eso lo hacen mayormente en el jardín.
1: El juego funciona mucho como regulador para los niños. Esto quiere decir que a través del juego el niño lo que no puede expresar en palabras, porque todavía no tiene quizás esa capacidad de expresar cómo me siento, lo puede expresar a través del juego.
0: Claro.
1: Lo vemos, por ejemplo, una nena jugando con muñecas o un niño y de repente un muñeco reta al otro de
0: claro,
1: la misma sí. manera que su mamá lo reta a él.
0: Claro.
1: Él está tramitando todos esos sentimientos que le suceden al momento de que su mamá lo reta a través del juego.
2: Es muy loco, pero es así.
0: Es muy loco porque uno ahí se da cuenta cómo el adulto, ¿no? La imagen, o sea, cómo se dice que los chicos son esponjas, ¿no?
1: Sí.
0: Y esto que pone Dana de ejemplo de que con los muñecos pasa un montón de veces o que entran en papeles de personificación. Exacto, ahí está Dana. Con los muñecos para poder explayar un deseo o lo que fuese. Entonces podemos decir que existen diferentes estilos de aprendizaje.
2: Tal cual. Sí, no hay uno único.
0: Y lo que me quedó ahí en el tintero o en la duda, el tema del juego. En la edad adulta, el juego en los adultos mayores, por ejemplo, también aplica.
1: Sí, y incluso tendría que ser una base muy importante. Uno no deja de jugar nunca. A los adolescentes les encanta jugar, sin embargo, por esto cultural quizás no lo hacen tanto porque se sienten aniñados, pero en realidad hoy en día vos en un aula pones a los adolescentes a jugar y te aseguro que van a adquirir los conocimientos mucho más rápido y de mejor manera que con algo teórico y estructurado.
2: Y el aprendizaje se hace más significativo a través del juego. Claro. Porque lo están viendo, lo están viviendo.
0: Lo están sintiendo, vamos a decirlo así.
2: Entonces es más significativo.
0: Siempre se dice, obviamente, voy a tocar una rama puntual, no sé, por ejemplo, la alimentación, en el tema del aprendizaje, tener una buena alimentación y demás. Pero hay un montón de factores que influyen, ¿no?, a la hora de adquirir un conocimiento, vamos a decirlo así. El sueño y el descanso. En la cuando uno está en un proceso de estudio, vamos a llamarlo así, en el momento de estudiar, ¿qué papel juega?
1: El sueño es uno de los factores más importantes. Lo que nos pasa a nivel cerebral es que cuando dormimos, cuando nuestro cuerpo descansa, es cuando empieza el proceso de solidificación.
0: Ah, mira.
1: O de mayor adquisición de esos aprendizajes, de eso que estuvimos leyendo, que capaz que repetimos el párrafo 20 veces y no se nos caía una idea. Esas cosas se consolidan a través del sueño.
0: Del descanso.
1: Exacto.
0: Sí, porque uno por ahí, bueno, yo me acuerdo de mis épocas de estudiante, estudias y vas al examen. ¿Por qué pasa eso? A ver, vas al examen y se te pone la mente en blanco. Por ejemplo, ¿es por técnicas no adecuadas para el aprendizaje o...?
2: Tal cual, están las técnicas de estudio.
0: Claro.
2: También nosotros nos abocamos a eso. Que influye esto, lo que vos bien decías, una buena alimentación, un buen descanso, tiempos de ocio, también permitirnos, actividad física, todo eso influye en el adquirir el conocimiento y poder llevarlo a cabo. Para rendir un examen tenemos que... no sirve de nada estudiar horas y horas y después llegás y pasa esto.
0: Sí, me ha pasado un montón.
2: A todos nos ha pasado. Entonces, bueno, tomar... hay una técnica que es la técnica de Pomodoro, que es una de las más conocidas, que se estudia 25 minutos, se pone una alarma para que suene, descanso 5 minutos, después otros 25 y le agregas 10 minutos de descanso. Sí. Y lo vas haciendo así en 4 etapas. Esa es una de las técnicas.
0: Como para obtener en ese tiempo de que uno
2: Porque
0: se dedica...
2: tenemos un nivel de concentración.
0: Eso te iba a preguntar, la motivación la podés mantener.
2: Son de 20 a 25 minutos el estimado, ¿no? De concentración, el pico máximo que tenemos.
1: En el adulto.
2: En el adulto. Exacto. Pero bueno, esto de ponernos en blanco cuando vamos a un examen también contribuye un montón de factores. Nervios, el que no sé nada, pero sí sé. Los nervios.
1: Ansiedad, autoexigencia.
2: Que nos pasa a todo, pero bueno, es cuestión de práctica.
0: Esto
2: se entrena.
0: Del entrenamiento que uno pueda llegar a llevar a cabo. Y esto que hablábamos al principio, cómo influyen, ¿no?, los factores de uno, el contexto, los nervios, no sé, problemas que uno pueda llegar a tener.
2: Y sabes que también el autoconocimiento de esto, del estilo de aprendizaje que tenemos uno. Porque por ahí muchos les funciona estudiar en grupo.
0: Claro.
2: Y otros más en solitarios, como bueno, decíamos, esto de forma auditiva o visual. Conocernos también nosotros de cómo estudiar.
0: Sí, ¿no? La clave de esto, justo vos lo decís, Fer, y capaz que Dana por ahí me puede ayudar un poco, el trabajo en equipo a la hora de estudiar es sumamente importante, porque uno puede estudiar solo, sí, pero qué mejor, bueno, como en el caso de las chicas, que vienen juntas a hablar.
2: Todo se aliviana más cuando uno lo hace con otra persona.
0: Tal cual, ¿no? De los pares, en todas las edades. No solamente en los niños, que por ahí son niños, pero también van desarrollando su aprendizaje a la par de otros compañeritos, ¿no?
2: Tal cual.
0: Juega un papel sumamente importante, ¿no? También los grupos, Dana.
1: Exacto. El ambiente en general suma. Justo hoy escuchaba una psicopedagoga muy importante que hablaba sobre esto, Guillermina Ferrá. Hablaba sobre cómo influye en nosotros, en nuestro aprendizaje, en la motivación, el otro, con quien nos rodeamos. Si es un otro que nos motiva, si es un otro que nos acompaña. por ahí vivimos o nos desarrollamos en ambientes en donde ponemos más atención a un problema,
0: claro,
1: que no sé, que a otras cosas buenas que están pasando. Entonces es poder entrenar a nuestro cerebro y en lo posible rodearnos de personas que nos impulsen, que nos enseñen cosas nuevas,
0: que nos acompañen también,
1: que nos acompañen en el proceso,
0: ¿no? Yo me acuerdo cuando yo estudiaba la tecnicatura en seguridad y higiene, que era muy distinto a lo que yo había hecho en la secundaria, digamos, lo que nos brindaban. El grupo mío de estudio fue el que nos recibimos todos juntos, ¿no?
2: Bien.
0: Porque lo que a mí me costaba, que era toda la parte técnica, ellos la tenían recontra clara y podrían haber avanzado un montón de veces más rápido que yo en los momentos de estudiar, y se tomaban el tiempo para enseñarme, vamos a decirlo así, y poder continuar todos uno en la misma línea o en la misma en el mismo camino. Por eso es sumamente importante siempre rodearse o tratar de detectar esas personas que nos suman.
2: Tal,
0: ¿no?
2: Cual, sí.
0: Bueno, vamos a frenar un cachito acá. Vamos a ir a la segunda canción, chicas, para dejarlas descansar la voz también un poco. Viajamos al año 1972 con el álbum debut de Sui Generis, Vida, para escuchar una de las confesiones de amor más puras del rock nacional. Es una letra que habla desde la total humildad y vulnerabilidad, donde el autor no ofrece riquezas ni éxitos falsos, sino la honestidad de sus propios sueños. Una poesía eterna que celebra el amor real, transparente y sin pretensiones. Música Peque Sole enseguida, ya seguimos con Fer y con Dana.

0: Bueno, ya estamos rápido en la segunda canción. 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Bueno, chicas, veníamos hablando del proceso de aprendizaje, de cómo uno a lo largo de su vida, ¿no? Y yo acá tengo a mi izquierda y a mi derecha
1: te estamos viendo
0: las famosas pantallas, el celular, la computadora, tablet, el tele también, obviamente. ¿Cómo afecta el uso de estos dispositivos a nuestra capacidad de aprendizaje y concentración, más que nada por el tema de la distracción tan inmediata?
1: Bien, es importante, siempre se trae a colación este tema. Hasta hoy en la actualidad se trabaja muchísimo, más que nada a temprana edad. El tema de las pantallas, como lo hablábamos la vez pasada, es sí. El tema de los estímulos constantes, rápidos, de la información que tiene sonido, que tiene luz, sí. Que tiene colores, que la te imagen. Da todo en uno en fracciones de segundos.
0: Tal cual.
1: Algo tan común como el escroleo, ¿no?
0: Sí, no, yo pienso en eso más que nada, por eso preguntaba el tema de la concentración en el proceso de aprendizaje. Sí, de aprendizaje, porque no hace falta estudiar una carrera, sino uno puede estar leyendo algo importante, del diario, de un libro, y agarraste el celular y te... Ay, me escribió, tuk, tuk, y son 8:30 ahora, y sí, si sigo escrollando, se hacen las 10 de la noche y seguimos acá.
1: Pasa algo muy importante a nivel cerebro.
0: ¿Por qué?
1: En ese caso. Tenemos un sistema llamado sistema límbico, sí. Dentro del cerebro, que es una estructura encargada de la recepción de estímulos. El neurotransmisor que envía información a este sistema es la dopamina.
0: Bien.
1: Cuando nosotros estamos frente a tantos estímulos, estos niveles de dopamina se elevan.
2: Disparan.
1: Claro. Y los tenemos tan a corto plazo que el cerebro termina por acostumbrarse a esos niveles. Entonces, cuando nosotros pasamos de estar scrolleando hace media hora sin claro. darnos cuenta,
0: sí, sí.
1: a querer leer, no sé, una página de un libro.
0: Sí, tal cual.
1: Al cerebro le cuesta el doble de trabajo y dice, che, no, esto no me gusta. Dame más teléfono, dame más, por favor.
0: Claro.
1: Haceme un resumen en chat GPT porque esto no.
0: Claro, sí, sí. A ver qué era toda esta información. No me quedó ni un renglón, ¿no, Fer?
2: Tal cual. Eso nos pasa a los adultos.
0: Sí.
2: Y si lo pasamos a la primera infancia, a los niños más pequeños, esto es aún más grave, digamos. No es que se niega totalmente el uso de pantallas a los niños pequeños, pero sí fraccionado y con un tiempo limitado
0: claro.
2: de uso. Y siempre que sea algo interactivo también, no poner por poner la pantalla. Y
0: con un objetivo claro, digamos.
2: Claro, darlo como una herramienta.
0: Sí, sí, porque hoy por hoy las pantallas... ya obviamente no van a salir de
1: sí, ya nos atraviesan
0: nos atraviesan a todos, y creo que hasta en la parte educativa también en algún momento sí. va a ser de uso, no sé si todo el tiempo, pero las
1: necesitas. A eso quería llegar un poco. Como el cerebro de los niños está en pleno desarrollo, este sistema empieza a acostumbrarse a los estímulos rápidos. Entonces tenemos un sistema escolar que todavía está adaptándose,
0: claro,
1: está como 10 pasos atrás de lo que es la tecnología hoy.
0: Tal cual.
1: Y el niño enfrente de una clase en donde le copias cosas en un pizarrón con un color blanco o le das una fotocopia, obviamente no se va a sentir motivado. Este cerebro que está constantemente estimulado por una pantalla no va a poder enfrentarse a una tarea escolar.
0: ¿Y qué pasa ahí en sí? ¿Qué aparece ahí, digamos, como comúnmente, ¿no? Digo, ante ese desafío, porque, claro, llegaron para quedarse, pero en el aula se dan de otra manera, que está perfecto, porque siempre funcionó así y no por algo han salido genios, digamos, ¿no? En el proceso de aprendizaje. ¿Qué es lo que pasa con el niño cuando se rehúsa a ese tipo de enseñanza, de sí. No sé si se entiende lo que
1: sí,
0: voy.
1: Sí, empiezan a aparecer los desafíos en el aprendizaje. El típico no presta atención, se mueve mucho, todavía no sabe leer, o tiene dificultades para hablar.
2: Le cuesta concentrarse.
0: ¿La frustración?
2: Tiene que ver también esto de la tecnología y parte de eso también.
0: Porque pienso en el hecho de que por ahí hoy todo tan inmediato, ¿no? De tipo Google, vamos a decirlo así, o lo que fuese, ¿no? Ante el primer intento que no salga uno como uno lo espera, creo, uno como adulto se frustra. No me quiero imaginar las edades todavía que están en pleno desarrollo, ¿no? De sus capacidades. A intentar algo y que no le salga, me imagino también la frustración o el berrinche también, como se decía.
2: Volvemos antes a retomar lo del juego.
0: Claro.
2: La importancia del juego y no tanto la pantalla. En el juego está esto de la frustración, el poder frustrarse y permitirse. Que no sé, hacer una torre de cubos y no te salga,
0: sí, se te cae.
2: Y lo volvés a intentar. El compartir con otro, que también lo hablamos, uh-huh. El tolerar los turnos. Eso se trabaja la frustración. Bueno, nosotros desde nuestro espacio, desde la clínica,
0: sí.
2: Trabajamos esto de la frustración, la tolerancia, la concentración, porque a través del juego.
0: Claro.
2: Y bueno, en la escuela es sumamente importante. Nosotros, bueno, llamamos las funciones ejecutivas, ¿no? Somos como entrenadoras.
0: Bien.
2: De esas funciones ejecutivas, que son fundamentales para adquirir el aprendizaje. Nos referimos a funciones ejecutivas a esto, a la memoria, a la atención, a la concentración, que claro. Por las pantallas por ahí está como medio...
0: como que se va de escena, por así decirlo.
2: Tal cual, sí. Exacto. Por la inmediatez, ¿no? Por
0: claro,
2: todo ya.
0: Sí.
2: Entonces, bueno, hay que correr un poco las pantallas, sentarse a jugar un ratito, sentarse en el piso a jugar o a las cartas o
1: juegos
2: de mesa.
1: No se necesita un gran despliegue ni juguetes ni el último juego
0: hacer
1: de cartas.
0: Un dibujo.
1: Claro, exacto.
0: Va, digo, se me ocurre ahora, ¿no?
1: Yo me acuerdo de chica, agarraba los naipes españoles y me ponía a hacer las torrecitas.
0: Sí, las.
1: Y
0: sí,
1: cómo me enojaba cuando se me caían.
0: Sí,
1: pero la volví a hacer.
0: Y uno como adulto también, ¿no? Porque siempre, a ver, siempre decimos los chicos, las pantallas, no.
1: Sí, nosotros somos los primeros que estamos predicando con el ejemplo, con el teléfono todo el día
0: por
1: enchufado.
0: Por ahí no nos tomamos el tiempo de decir, bueno, suelto un cachito, me pongo a la par del niño que tengo al lado, me siento en el piso,
2: sí.
0: Y juego, brindo ese tiempo de calidad que antes, al no haber celulares en las casas, pasaba mucho eso.
2: Tal cual. Y también algo que me pasa en el consultorio, esto de las mamás o papás o protectores,
0: sí.
2: Que le hacemos todo para que no se frustren. No copió bien, viene con la notita, no copió, no copió,
0: clase.
2: Entonces la mamá le copia, bueno, permitióse eso, no copió, bueno, nos sentamos un ratito, hay que copiar,
0: sí.
2: Y si no también con las actividades habituales de la casa, darle también la autonomía y darle una responsabilidad en la casa, no importa que tenga 5 años.
0: Sí, no, lo que hace pueda hacer a su edad, claro.
2: Exacto, hace tu cama, te va a salir mal la primera vez,
0: sí.
2: La segunda vez, te vas a frustrar, sí, hasta que te salga, bueno, y así es como, eso va a ir haciendo como una cadena.
0: Esa disciplina también que te va a servir para otras...
2: Que uno dice, no, que no levante la taza y que la lleve...
0: A la bacha.
2: Que parece como una tontera, por decirlo, o algo, pero bueno, son pequeñas cosas que hacen
0: a
2: que después el niño se puede desenvolver en otros ámbitos.
0: Claro, porque como todos, ¿no? Después no te, sí o sí, la vida te lleva a que te tenés que mover en otros ámbitos, ¿no? Sí.
2: No, y ahora en esta vorágine, sí, que uno, el mamá y papá, no, lo hago yo para hacerlo más rápido, no, porque o lo hace mal o lo hacemos nosotros, sí, y pero estamos causando ahí como hay algo que está faltando.
1: Sí, y en esto que vos decís, Fer, de los adultos, tenemos que volver a aprender estas cuestiones. Y el otro día también veía un post, soy mucho de scrollear porque por si no se notaba.
0: Bueno, pero hay cosas en internet, vamos a decirlo así, sí, que enriquecen a uno.
2: Sí, exacto.
0: No, no, estamos hablando del uso
2: excesivo y desmedido,
0: sí, porque hay cosas que el internet es una herramienta súper valiosa, como dice acá Dana, el tema de los posts de gente que tiene una profesión o sí, título, ciencia o un desarrollo ya no vamos a decirlo así, no el que mira el celular por mirarlo, sino para ahora sí, sí, Dana, continúa,
1: para porque, nutrirse un poco, claro, más de, sí. Bueno, decía que teníamos que volver a aprender que un niño haciendo berrinche es un niño siendo niño.
0: Bien.
1: Y hoy se nota mucho en las familias esta frustración de, no, se me tira en el piso a llorar y tratar de calmarlo con lo que sea. No, hay que dejarlo que se frustre, que se enoje, que sienta, que exprese eso que sienta en el momento.
0: Yo pienso en eso que decís del berrinche, por ahí hay casos, no sé, se me vienen a la cabeza, ¿no? A la hora de la comida. Que si no tiene el celular o la tele con su dibujito, no te come.
1: Bueno,
0: es,
2: y sí, los límites son, es sumamente importante.
0: Es un tema porque no siempre va a tener el celular o la tele, ¿no?
2: Sí, que eso no lo puede llevar al ámbito escolar, como
0: claro,
2: venimos diciendo.
0: Claro. O a la casa de un amiguito, o a lo donde fuese, ¿no?
2: Por eso, bueno, los límites se conectan con la frustración.
0: Claro.
2: Porque los papás no pueden poner el límite por este tiempo. Tienen que sostener esa frustración de los propios padres y de su propio hijo.
0: Claro.
2: Ahí hay como esa conexión.
0: Y entrando ya en edades más avanzadas, por ahí, para así decirlo, ¿no? Que hablábamos esto del aprendizaje, que cada etapa tiene su modo de aprendizaje o su forma de aprendizaje, ¿no? Cuando se va complejizando un poquito más, porque por ahí nada, la secundaria, ni hablar la universidad o el estudio superior, ¿cómo se puede, hablando de esto de las pantallas, de las distracciones, crear un ambiente de estudio, vamos a decirlo así, en casa, para evitar todas estas distracciones?
1: Bueno, primeramente no se necesita una habitación aparte, ponele, ¿no?
0: Claro.
1: Puede ser algún rincón de la casa, imponer unos horarios fijos. Decir, bueno, mi horario en el que yo particularmente, Dana, tengo mayor concentración es a la mañana.
0: Bien.
1: A la mañana me tomo un rato, busco mi rincón, que ese rincón en lo posible tiene que estar ordenado, tiene que ser un horario donde, ponele, mi familia entienda que yo necesito este rato para estudiar y donde no haya estímulos de, ponele, gritos o conversaciones, sí, sí, alrededor. Bueno. Que sea lo más tranquilo posible. El orden visual ayuda mucho a la concentración. Hay también técnicas en las que la gente posiciona, esto ya no pensando en alguien que se pueda armar un super lugar de estudio,
0: sí, sí, sí.
1: Los colores influyen mucho, por ejemplo, el azul nos ayuda a la calma, el amarillo nos ayuda en la concentración, entonces la mezcla de estos colores en el espacio son como un plus,
0: claro,
1: a la hora de enfrentarse al momento de estudio. El teléfono, en lo posible, en otra habitación.
0: Bien.
2: Sí, los distractores.
1: Sí,
0: la aparte. Tele apagada.
2: Tal cual. Sí, en lo posible.
0: No, porque hay gente. A ver, no vamos a decir que todo el mundo. Hay gente que estudia. Yo conozco casos que estudiaban con la televisión prendida y ni se distrae. Pero son uno de.
1: Tiene que ver con, volvemos a
2: con la concentración,
0: sí,
2: con el poder de poder concentrarse, focalizar en un solo objeto, por
0: claro,
2: decirlo.
0: Sí.
1: Volvemos al estilo de aprendizaje. Esa gente quizás de chiquita tuvo que aprender muchas cosas con una casa llena de gente,
0: claro,
1: llena de bullicio.
0: Ruido,
1: entonces,
0: claro,
1: su cerebro se adaptó a eso y necesita,
0: sí,
1: de
0: claro,
1: ese ruido externo. Por más que no le esté prestando atención, necesita como de ese sonido.
0: Esa compañía.
1: O los adolescentes, pongamos de ejemplo. Cuando uno va a un aula,
0: sí,
1: Hay adolescentes que se concentran con los auriculares puestos.
3: Ah, mira.
1: Sí. Mientras van escuchando música, resuelven. Ah, mira. Esto es un trabajo a nivel cognitivo súper complejo.
3: Sí.
1: Que no se valora en las escuelas.
3: Claro, mira.
1: ¿No? Justamente, bueno, cada escuela tiene su norma, sus reglas, sí, etcétera. Pero sí, muchos adolescentes tienen esta habilidad de poder estar escuchando música y estar resolviendo la tarea al mismo tiempo.
2: Sí, es así. Más en los adolescentes.
3: Sí. No,
2: es así. Mirá. Y tampoco es necesario, como decía mi compañera Dana, de tener un super lugar en la casa, porque bueno, si uno tiene la motivación y el deseo de estudiar, bueno, nos vamos a la biblioteca del barrio, de la escuela, una hora, y también es un lugar para poder estudiar.
0: Claro.
2: Sí. Pero sí, bueno, tenemos que tener, ¿no? Exacto, la motivación y el deseo de hacerlo.
0: Sí, no es necesario tampoco un lugar específico.
1: Sí.
0: A veces uno solo se encuentra el lugar.
2: Exacto.
0: Yo, pero, por ejemplo, en mi caso personal, cuenta así, ¿no? Yo tengo una casa que cómoda y está el lugar de estudio.
2: Sí.
0: Pizarrón, escritorio, todo lo que vos quieras. Jamás estudié ahí. ¿Dónde estudiaba yo? En la cocina.
2: Bueno,
0: no me corras en la de la cocina. Y por ahí sí, la cocina uno comparte, o sea, la cocina es el lugar donde uno más está a veces.
2: Tal cual, sí.
0: Y se agarraba cada tole en casa que decían, no, pero tenemos que estar acá también. Pues yo necesito estudiar. A ver, sí, podría, me buscaba los horarios que no había nadie para yo sentarme en la cocina.
2: Bueno, pero
0: porque
2: ese
0: si no,
2: lugar.
0: No, y había tenía lugares para concentrarme, ¿no? Creo que esto con lo que dice Dan al principio, que por ahí lo ideal, ¿no? Lo ideal a veces no llega, no existe y no va a existir nunca. Hay que acostumbrarse con las herramientas que uno tiene.
2: Tal cual, con las posibilidades que uno tiene.
0: Tal cual, que se puede. Mirá cómo va pasando la hora. Voy a hacer una pregunta. Vamos a ir a una canción y la vamos a desarrollar también un poco más después.
2: Bueno.
0: Porque hoy hablábamos de aprendizaje. Y cuando ustedes me contaban de lo que iban a hablar, yo quería desarrollar un poquito, y por eso lo dejé al final, sobre qué es la, a ver si lo pronuncio bien, neurodivergencia, y por qué hoy se habla un poco más de esto. Como vamos a darle como un, ahí como un desarrollo pequeño ahora y después continuamos.
1: Bien, es un tema muy amplio.
0: Por eso, sí, pero como para...
1: Bien, bueno, la neurodivergencia es un concepto que ya tiene varios años. Hoy en día, gracias a lo que son los medios de comunicación y cómo corre la información más rápido, ¿no?
0: Sí.
1: En esto de la tecnología, lo vemos más presente, es verdad. Si bien tiene ya
0: sus años,
1: exacto.
0: O se llamaban de otra manera, capaz. O siempre se llamó así.
2: Esto es de un modelo, del nuevo modelo social.
0: Bien.
2: Esta terminología que más o menos en los años 90 se empezó a usar.
0: Bien.
2: Antes, más el modelo médico, era diferente. Era como la estructura cerebral era una sola.
0: Perfecto.
2: Y claro, de esto se trata el nuevo concepto.
0: Claro.
1: Claro, cuando hablamos de modelo médico y social, hablamos de cómo se concebía el aprendizaje, ¿no?
0: Perfecto.
1: Modelo médico, había una dificultad, se daba un diagnóstico.
0: Bien.
1: Cierta enfermedad, cierta patología, cierto trastorno.
0: Sí.
1: Modelo social, se tiene en cuenta el contexto, se tiene en cuenta el sujeto particular y todo lo que lo rodea.
0: ¿Y eso sería?
2: Y que tenemos el cerebro, la estructura cerebral diferente. No todo es lo mismo.
0: Claro.
2: Por eso hablamos de neurodivergencia.
1: Claro, hablamos de estructuras cerebrales. En la neurodivergencia normalmente se engloban los grupos como las personas con autismo, las personas que tienen TDAH, personas con dislexia.
0: Bien.
1: Siempre personas. Esto es un poco de psicoeducación. Sí. Cuando nosotros vamos a hablar de una persona que tiene alguna condición, patología, siempre persona por adelante de lo que sea.
2: De lo que tiene.
1: Exacto.
0: Perdón que lo diga así, de esa etiqueta que...
1: Exacto, sí. Siempre persona. Sí. Y si sabemos el nombre, nombre de la persona, exacto.
0: No, porque es como que... Si no, al médico hay que llamarlo médico todo el tiempo.
1: Exacto.
0: O sea, no.
2: Tal cual.
0: Son características. Bueno, no sé si
1: sí, características. Mejor dicho, imposible.
2: Sí.
1: Es la definición.
0: Bueno, vamos a frenar acá.
1: Dale.
0: Nos vamos a ir a la canción y enseguida volvemos para desarrollar un poquito más este tema. Música, Sole. Ya estamos con las chicas, ya finalizando, pero vamos que podemos.

Bueno, volvimos. Acá estamos para la última parte de este programa número 25 de Con Sabor a Realidad. 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

0: de un trastorno del desarrollo, por así decirlo, y la neurodivergencia. ¿Cómo se diferencian, digamos, uno de otros?
1: Bueno, bien. Qué pregunta.
0: O con ejemplos, si no, sino sí, como sí, para que el oyente... Porque por ahí está bueno hablar de estos temas, pero dicen, ah, che, no, pará, entonces... Ya se autodiagnostica, vamos a decir que no se, nadie se no. auto. Para eso están los profesionales. Exacto. Vaya, si hay dudas, consulte a el profesional de confianza. Pero como para que se entiendan también las diferencias de...
1: Muchas veces van de la mano, pero sí, están las tres muy bien diferenciadas. Cuando hablamos de dificultades del aprendizaje, por ejemplo, tenemos dificultades específicas y no específicas.
0: Bien.
1: Las no específicas las metemos... En lo que son los problemas escolares, bien, por ejemplo, básicos, ¿no? Cuando una persona tiene dificultades en práctica de lenguaje, en matemática, por diversas cuestiones, por ejemplo, poca estimulación en su casa, un contexto no favorable,
2: inasistencias,
1: exacto,
2: muchos paros, claro, o no hay clases,
0: sí, sí, sí, sí.
2: Es más académico el, claro, problema de aprendizaje,
1: es como externo al sujeto,
2: exacto,
0: es bien
1: más. Cuando es específica del aprendizaje, hay algo a nivel biológico que está obturando esa posibilidad de aprender de la misma manera, entre comillas, que los demás. Por ejemplo, pensamos en factores neurobiológicos como es una dislexia que entra.
0: A eso me refería, lo que es específico termina, digamos, siempre con algún tipo de diagnóstico o...
1: Exacto, sí.
0: No, y sería lo académico.
1: Claro.
0: ¿No?
1: Y el diagnóstico no, claro. El diagnóstico no para decir él tiene esto, sino para conocer de qué manera o qué herramientas podemos...
0: Y poder tratarlo, ¿no?
1: Exacto, sí. Y bueno, y las neurodivergencias... Sí. Este concepto viene a romper con esto que decía mi compañera de la neurotipia. Del cerebro normal, entre comillas, o típico, ¿no? Por ejemplo, todos tenemos la capacidad de socializar, de adquirir el lenguaje, de tener buena memoria, de poder prestar atención.
0: Y de ir desarrollando sus, exacto, habilidades también, ¿no?
1: Cuando hablamos de neurodivergencia, hablamos de otras estructuras cerebrales que no tienen que ver con que haya algo mal en el sujeto,
0: sí,
1: o que tenga una enfermedad o una patología. Bien. Simplemente su estructura cerebral es de otra manera. Si pensamos un poco en autismo, por ejemplo,
0: sí,
1: ¿no? Una de las características principales es la incapacidad para socializar.
0: Bien.
1: Esto ocurre porque dentro del espectro, la estructura cerebral de la persona autista no le permite desarrollar esta habilidad. Lo que no quiere decir que sea un problema, sino que va a socializar de otra manera, no de la manera que hacemos nosotros. Che, hola Guille, ¿cómo,
0: sí,
1: estás?
0: Sí, sí,
1: ¿vamos,
0: sí,
1: a hacer un programa de radio o no?
0: Sí, sí, sí, sí, sí.
1: Quizás de otra manera él se va a acercar a vos y no va a ser la manera típica de socializar.
0: Claro, como para que se entienda, digamos, en esto de...
2: Sí, perciben y procesan la información de diferente manera.
1: Exacto.
0: Bien.
2: Es algo así, como me dice mi compañera, capaz que no va a sociabilizar de la forma típica que lo hacemos, sí, nosotros, pero sí lo van a hacer de otra forma diferente.
0: Pero no quiere decir que esté ay, como para que no suene mal, que sea malo, por así decirlo.
2: Tal cual.
1: Claro.
2: Tal cual. Exacto. Sí, sí, sí, sí. Es procesan la información de diferente manera.
0: Uno a veces cuando surgen estos diagnósticos, vamos a decirlo así, la misma sociedad también los, sí, encasilla.
1: Necesita, sí, que encajen en algún lado.
0: Claro, pero los encasilla para mal muchas,
1: exacto,
0: veces.
1: Exacto, sí.
0: Muchas veces.
1: Para no hacerse cargo de tener que aprender otra nueva forma de acercarse al otro.
0: Claro, entonces... y termina siendo daño, ¿no? ¿Qué, sí, piensan de eso? La misma sociedad, el contexto, uno como hoy es un lindo tema porque uno está en continuo aprendizaje y por ahí a veces uno ha hecho daño sin querer y después aprende.
2: Por desconocimiento.
0: Tal cual, a eso me, exacto, refiero, ¿no? Somos todo el tiempo, estamos en una construcción.
2: Y como decía mi compañera, bueno, esto del autismo, hay grados de autismo, o sea, sí, niveles de autismo. Que algunos son más profundos y otros son más leves.

0: Yo creo que el autismo siempre existió. Antes no era tan visible, claro. No teníamos tanto conocimiento como ahora. Que antes teníamos siempre un amigo. Yo soy del 84 y teníamos un amigo, una amiga que, che, siempre está sola, siempre está aislada, claro. No le gusta juntarse, no le gusta salir a bailar, o no le gusta ponerse tal ropa por la textura, cosas así particulares que uno le etiquetamos como el raro.
1: ¿Se puede pasar toda la vida sin saberlo, digamos?
0: Últimamente se está viendo que las mujeres lo amalgaman más que los varones.
1: Porque he visto por ahí algunas que otras noticias de gente, de personas adultas y más adultas que yo, que los han, a mí no me gusta usar la palabra diagnóstico, pero bueno, los han ya diagnosticado con, por ejemplo, con un espectro del autismo o algo, y bueno, son adultos, ¿no? O sea, se puede, digamos.
0: Sí, se puede diagnosticar. Y pasa esto, que se van acostumbrando o bimetizando,
1: claro,
0: con la persona que tienen al lado. Entonces, bueno, para entrar en esta, en sociabilizar, bueno, lo hago aunque me siente incómodo.
2: Claro.
0: Y después llega un momento que ya no puedo estar más así, y pasa esto, que gente de 40, 50 años van a un especialista, claro, y ahí lo diagnostican de que tiene algún grado de autismo.
1: Sí, algún grado. ¿No?
2: Pasa mucho con la dislexia.
0: También.
2: La gente desconoce mucho sobre la dislexia. Se piensan que, por ejemplo, la persona que es disléxica y te dice, no, las letras se me cambian de lugar.
1: Sí.
2: Y lo asocian a un, no sé, a algo en la vista.
1: Mirá.
2: En realidad no tiene nada que ver. Tiene que ver con la estructura cerebral que en estos circuitos que de neuronas que tienen que conectarse hay un cambio de estructura, y ese cambio hace que la persona no pueda leer de manera convencional como lo hacemos todos. Simplemente eso, no hay nada a nivel biológico, no hay nada a nivel inteligencia, porque incluso las personas con dislexia tienen un coeficiente intelectual alto.
1: Mirá.
2: La mayoría de las veces
0: tienen muy buena memoria porque compensan,
2: claro,
0: esto.
1: Sí, lo equiparan, digamos, desde
0: tal
1: ese
0: cual
1: lado.
0: En la dislexia hacen como caminos diferentes del
2: procesamiento, claro.
0: Tal cual. Ven la letra, que es el símbolo,
1: sí,
0: y hacen la vía en el cerebro diferente, entonces no logran componer el fonema con el grafema.
1: Bien.
0: El sonido con la letra.
1: Con la
2: claro,
1: letra, claro,
2: con la forma de la letra. Sí.
0: Tal cual. Pero bueno, el dislexia tiene un gran grado de hereditario.
1: Ah, mira.
0: La dislexia, por eso siempre nosotras en las entrevistas preguntamos a la familia.
1: Sí, sí.
0: Porque seguramente alguien que no sabía que lo
1: no
0: tenía,
1: sabía,
0: exacto.
1: Claro, no
0: le cuesta, no quiere leer en voz, no sé.
2: Incluso hay una ley de dislexia. Que en realidad es la ley de las dificultades específicas del aprendizaje, en las que el sujeto que tiene este diagnóstico de dislexia tiene como ciertos, no sería ayuda, sino apoyos que esta ley
1: les brinda, digamos.
2: Les brinda, claro.
0: La educación le tiene que brindar estrategias específicas para acompañar estas dificultades del aprendizaje.
2: Más tiempos en un examen, fotocopias adaptadas con letra mayúscula, con un fondo blanco y la letra bien negra.
0: Diferentes formas de evaluación.
2: A nivel obra social tienen todas sus terapias gratuitas.
1: Mira.
2: Pero la dislexia no es una discapacidad.
1: Claro.
0: Exacto.
1: No, sí, se entendió de entrada. Y como para ir cerrando, ya estamos en hora, digamos, en horario, igual les voy a dar este tiempito para poder desarrollar esta pregunta. Siempre uno, cuando recibe un diagnóstico, ¿qué pasa? Se asusta muchas veces. Más cuando son edades tempranas, ¿no? Y desde la misma inexperiencia o falta de información. ¿Qué mensaje podríamos darle a esas personas, a esos adultos, que acaban de recibir un diagnóstico así sobre sus hijos o a quien tengan abajo y siente miedo sobre el futuro de estas personas?
2: Bueno, mi consejo particular, y voy a retomar a una autora que hemos visto a lo largo de nuestra formación, Gisela Untowlich, es que los diagnósticos se escriben con lápiz. Es decir, este primer diagnóstico que recibe la familia en realidad es un punto de partida. Y no estamos como limitando al niño o niña a lo que puede.